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Son las 3. 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

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Son las 5. 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

0: ¡Ojo a ese tema! Pistero y enérgico donde los haya. Oscuro y contundente, pero con un buen rollo impresionante. A la venta también, por cierto, desde hoy viernes. Just like that.
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0: Es lo último de Sandy Van Doren en colaboración con Bielor. Touching Myself se llama.

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0: Vamos con otra de las novedades que verá la luz en este caso el 5 de junio. Desde el sello State Control. Sonido Full Course de Ricochet se llama eso.
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0: Energía melódica muy potente que nos sube hasta los 140 BPMs.

yo me despido ya por esta semana, pinchándote ahora el último EP del productor ruso DMPP. Uno de los temas que podemos encontrar aquí es este Acro in the Sky. Saludos a quien te habla, yo soy Víctor Fea. Ahora os dejo en compañía del amigo Swift.

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1: 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Son las 7.

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Son las 8.

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Son las 9.

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1: 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Son las 10.

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Son las 11.

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1: 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Son las 12.
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1: Bienvenido, bienvenida a No Diva DJs. Oye, otra semana más, después de una semana de descanso. Que ya está bien. Oye, voy rapidito a recordarte que estamos en redes, que estamos como No Diva DJs, No Diva DJS, que tenemos web www.nodivadjs.com, que es un magazine. Y que te puedes informar y puedes ver de todo. Bueno, ahora hablaremos de ello. Y que si quieres mandarnos algo, pues info@nodivadjs.com. Ya sabéis que los jamones para Ale no caben en el email. Vale, si nos contactáis y os mandamos dirección para los joselitos y todas esas cosas. Y vamos al turrón, porque ya tengo yo a Alex por ahí, ¿a que sí?
2: ¿A quién? Sí, pero un momento que me estoy peinando para salir guapo.
1: Ah, es radio, Alex.
2: ¿Por eso?
1: Ah, vale.
2: A mí me dijo mi madre, ponte siempre calzoncillos limpios porque te atropella el autobús. y yo pensaba, ¿por qué? ¿Por qué? Y me decían, pues sí, porque si luego te llevan al hospital y te tienen que hacer algo, qué vergüenza, que te vean con los calzoncillos sucios. Yo decía, mamá, me atropello en autobús o no, yo siempre llevo los calzoncillos limpios. O sea, entonces de ahí ya me quedé tarado, más. y ahora me peino para salir en la radio, tío.
1: Bueno, es que yo me he peinado también, ¿eh?
2: Claro, yo creo que es

0: Vienes y no has cepillado, claro.
1: Claro, como diciendo, te has cepillado, bien cepillado, o cepillada, o cepillede.
0: Claro.
1: Cepillede, qué asco, por favor. Te cepillede.
0: Madre mía. Bueno, ¿qué?
1: ¿Va a ser bonita movidita?
0: Bueno, semanita movidita, la semana que pasada hicimos pellas.
1: Exacto.
0: Porque estábamos en el Play for Life.
1: Exacto, cuéntanos un poquito. Porque tú que estuviste a pie de pista, ¿nos cuentas algo? O...
0: Sí, bueno, a ver, mucho curro. Y mucha claro. gente, y muchos amigos, y pues muy guay todo.
1: Muy buen ambiente, una causa solidaria.
0: Hombre, y un montón de actuaciones, me lo pasé pipa.
1: Camela, ¿eh? Qué grandes.
0: Sí. También me gustó mucho el Jota, ¿eh?
1: Hombre, es que vamos a ver, o sea, aparte de ser un pedazo de profesional y uno de los estandartes de su género, un tío que va con semejante equipo de producción ya es que merece todos mis respetos.
0: Bueno, y actuación estrella también. Es que no me acuerdo cómo se llama. Ah, Zaida se llamaba, sí.
1: Claro.
0: Esta chica, claro, esta que salió en lo de la cárcel, los gemelos y todo eso, que canta también.
1: Sí, que siempre te sorprende cómo en algún reality de estos meten a gente como para que se intente reír de ella, menospreciarla y tal, y luego descubres que hay un artista detrás.
0: Claro, porque los artistas somos así.
1: Los artistas somos polifacéticos. Tenemos varias caras, aunque siempre somos honrados. Porque si un artista no es honrado, es un oportunista.
0: Eso lo vamos a acuñar. Sí.
1: Con letras de jamón, ese de que nos van a mandar, ¿no?
0: Dame un segundito, te dejo el micro abierto, ¿eh? O sea, puedes decir lo que quieras.
1: Yo no haría eso.
0: Sí, me voy un minuto. Es que tengo que cerrar aquí en el estudio porque tengo obra afuera y madre mía.
1: No te preocupes. Pues querido público de No Diva DJs, en esta edición vamos a hablar de cosas muy interesantes, algunas relacionadas con el mundo de la electrónica, la mayoría. Comentaremos nuevos festivales, comentaremos experiencias de esta semana. Hablaremos de todo menos de las joyas de Zapatero, porque es que ya nos la pela.
0: Bueno, ¿nos han cancelado ya o no?
1: No. He dicho, querido público de No Diva DJs, en esta edición hablaremos de mundo de la electrónica, de festivales en auge, de todo menos de las joyas de Zapatero que nos tienen hasta las pelotas. Eso he dicho.
0: Ah, vale, muy bien.
1: ¿Ya has visto cómo empieza a ser políticamente correcto?
0: Claro que sí.
1: Tus masterclass. Porque el público no lo sabe, pero yo cuando entré por primera vez, aquí va un poquito de ego, lo voy a soltar porque me lo estoy empezando a trabajar un poquito, porque me he ido a pesarme y me pesa más el ego que yo. Y entonces me lo estoy mirando un poquito. Y yo cuando entré aquí era el ego en persona y poco a poco, gracias a un tal Eduard Pitch, que como...
0: No sabemos quién es.
1: Su nombre. ¿Cómo?
0: Que no sabemos quién es. A ver, el ego, que va a hablar tu ego, a ver.
1: Mi ego dice... Que empiece a dar espacio a los demás, que empiece a no creerme tan importante, no más de lo que soy, y que no me vanaglorie de hechos que todavía no han sido cumplidos.
0: Muy bien.
1: ¿He aprobado?
0: Sí, bueno, es que te he puesto el eco para que...
1: Va, he aprobado, así que soy la polla, soy el mejor, no hay nadie como yo. Hala, septiembre, a recuperar. Bueno, vaya semanita de... Empieza el veranito y empiezan los festivales por todos lados. No vamos a dar nombres para que luego nos digan que nos pagan, porque a nosotros no nos paga nadie, ¿verdad?
0: No, desgraciadamente no nos paga nadie.
1: ¿Nos quiere pagar alguien aquí? ¿3W? No digo así.
0: Claro, si alguien que nos quiere pagar, pues...
1: Pero que nos patrocinen no significa que le vayamos a lamer el culo a nadie. Nosotros somos los punkis de la electrónica.
0: Evidentemente, no vais a pagar porque digamos la verdad, así que más os vale que la verdad sea, hombre, sea buena. No vale.
1: Aquí decimos la verdad, toda la verdad y nada más que la verdad. Y
2: porque ahora, ¿te has dado cuenta ahora que...

0: que han florecido un montón de medios underground.
1: Sí, super underground.
0: ¿Te has dado cuenta?
1: Super underground, que hablan, tienen 5 noticias al día y 4 son de su patrocinador.
0: Exactamente.
1: Entonces no eres un medio, no eres un, bueno, sí, eres un medio.
0: Eres un pasquín.
1: Eso, exacto.
0: De propaganda.
1: ¿Sabes que yo no sabía lo que era? No sabía lo que era un pasquín cuando entré a trabajar en publicidad. Y la gente decía, un pasquín. Y yo me decía, hostia, venga, vamos a la cafetería.
0: Sí, pero en Dunkin' Donuts.
1: Sí, sí, sí, total. Yo creía que un pasquín era pues como un miguelito de la Roda o algo así.
0: Oye, pues.
1: Estaba convencido.
0: Podríamos inventar una cosa así, llamarle pasquín.
1: ¿Te cuento una anécdota?
0: Sí, hombre, claro.
1: Le cuento una anécdota a todos nuestros oyentes y oyentas.
0: Sí, claro.
1: Cuando entré a trabajar por primera vez en publicidad, fue en una agencia que se llamaba Tiempo Pividio, y trabajábamos con la cuenta de Renault, de M&M's, de Pepsi, y lo primero que hice nada más llegar a la cafetería fue pedir una Coca-Cola. Literal.
0: ¿Y cómo le sentó a PepsiCo?
1: Pues se giraron todas las cabezas que había, pero todas. Como cuando entraba un pistolero en el salón del oeste. Igual. Que giraron todas, me miraron todas y dije yo, una Pepsi. Literal. Entré por la puerta grande, madre mía. Y me movía por la agencia en monopatín. Qué tiempos en los que la publicidad era la publicidad, ¿te acuerdas?
0: Exactamente.
1: Qué maravilla. Había dinero.
0: Buah, cómo echo de menos esos rodajes.
1: ¿Verdad?
0: De montarme la cabeza caliente aquí. Uy, no, he pensado que 2 metros más allá.
1: Y había libertad creativa.
0: No te preocupes, durante las 5 horas que vaya a tardar en mover la cabeza caliente, vamos a poner un catering.
1: Ah, sí, sí.
0: Recuerdo
1: estar en un estudio en el que vi por primera vez cuál era el programa de edición este que se hacía así como lianas de una cosa a otra. Era un programa de edición de vídeo. ¿El After Effects sería? No me acuerdo cuál era.
0: ¿Que se hacían como lianas?
1: Sí, se hacían cuerdecitas así como hilos de un lado para otro.
0: ¿Vegas no, no? ¿O sí?
1: No. Espérate un momentito, me está llamando a la puerta. Un momento. Perdón.
0: ¿Y cuál será el programa este de lianas?
1: Bueno, así como cuerdecitas. De una cosa a otra se le hacían así cuerdecitas, como líneas, así se colgaban. No me acuerdo cuál era. Bueno, total, estábamos ahí montándolo y teníamos 2 horas para montarlo. Y me dijeron, ¿quieres comer algo? Y dije, sí. Y me dieron una carpeta llena de folletos, de pasquines, de folletos de restaurantes. Y me pedí un arroz negro, tío. Un arroz negro. Y me lo trajeron a los 10 minutos. Te lo prometo, literal, ¿eh? Yo es que, madre mía, qué tiempos, ¿eh?
0: Qué tiempos, cuando había pasta en la publi.
1: Exacto. Y no se hacían los anuncios con la inteligencia artificial. Como el último anuncio que se hizo de Coca-Cola estas Navidades.
0: El que le faltaban las manos al Papá Noel.
1: Sí, le faltaban las uñas al Papá Noel. Lamentable, pero lamentable a más no poder.
0: Para que veas cómo degenera la mente, ¿eh? Yo ya pensaba que eran las manos.
1: Eran las uñas. Y esta semana, metiéndome en Instagram, he llegado a ver 6 publicidades de 6 cosas diferentes, todas dedicadas a la electrónica, pero 6 cosas diferentes.
0: Yo lo último que he visto así, lo último que he visto así ha sido de Drunkode.
1: Sí.
0: Y bueno, no me merece ningún respeto, ni el sello, ni los artistas, que tampoco.
1: No, de generación. Yo he visto 6 flyers y los 6 eran iguales, de cosas diferentes. Uno de una empresa de barcelonesa de alquiler de sonido. Otra de una sala de Mallorca, otra de tal, y eran todos exactamente iguales. Y abajo ponía hecho con text effect, y eran iguales, o sea, no sé, la publicidad siempre ha tenido su leitmotiv, que era diferenciarse de los demás, ¿no? Tener su identidad, su seña propia.
0: No, no, no. Ahora todo el mundo quiere ser igual. Todo el mundo quiere que se vea todo igual y que suene todo igual, y que...
1: Pero ¿y cómo sé yo si me estoy yendo de fiesta o alquilando un subwoofer?
0: Claro.
1: Claro, o sea, además sin alma alguna, o sea, simples folletos informativos. Muy, muy bonito, muy bien maquetados, pero nada, sin alma. Y eso es lo que está haciendo la inteligencia artificial, porque la inteligencia artificial sabemos que es resolutiva, pero que no tiene alma.
0: Ni alma ni nada, no tiene absolutamente ni criterio ni
1: nada.
0: Le dices que una cosa está bien y esa cosa está bien y
1: ya está.
0: Y si le dices, oye, no me dé la razón, como los locos.
1: Claro.
0: Sí, evidentemente no te estoy dando la razón. Aunque la tengas, pero no te la estoy dando. No.
1: Y luego le dices, no, esto está bien. Y como tú le has dicho que está bien, el próximo que lo quiera hacer le va a dar una mierda porque tú le has dicho que está bien.
0: Claro, de hecho, estuve leyendo el otro día unos artículos.
1: Sí.
0: En Dalnet, una red muy bonita que hay. Y estuve leyendo unos artículos de una gente que se llaman los troles de la IA.
1: ¡Ostras! Por favor, quiero leerlos.
0: Hay trolls.
1: ¡Qué bueno!
0: Sí, y se dedican a eso.
1: A decirle a la IA las cosas que están mal para que le digan a los demás que están bien, ¿no?
0: A meterle cosas verdes y decirles que son amarillas. Le ponen un cuadrado y le dicen que es un círculo. Sí.
1: Y luego la gente dirá, es que la IA no funciona bien. No es que no funcione bien, es que el que no funciona bien eres tú. Que quieres que lo hagan todo por ti, y eso no puede ser. Porque estamos de acuerdo en que la IA puede ser una herramienta, pero no una solución.
0: ¿Un apoyo?
1: Un apoyo con limón.
0: Claro, puede ser un apoyo.
1: Exacto. Dai, hablando de IA, ¿me permites hacer un pequeño... Entra el espacio de AIA.
0: AIA.
1: Voy a hacer un pequeño apunte sobre los
0: patrocinado por IAIAO.
1: Voy a hacer un pequeño apunte sobre una pequeña empresa desconocida con un logotipo, con una fruta que le falta un cacho.
0: Sí.
1: Gracias.
0: Una pera, ¿no?
1: Una pera, sí. Apera se llama. Apera. Appear se llama. Muchas gracias. Por hacernos llegar esta inteligencia artificial que nos prometisteis hace 2 años, y que nos gastamos un dineral en
0: dispositivos.
1: En dispositivos para disfrutar de esa inteligencia artificial que llevamos 2 años esperando. Gracias por sacarla ahora, ¿vale? Y muchas gracias por no poder utilizarla. Porque no solo no va a llegar a Europa, sino que empieza a funcionar a partir del iPhone 17 Pro.
0: Pero te cuento, o sea, es una cuestión de cutrez.
1: ¿Sí, no?
0: ¿Quieres que te lo cuente?
1: Hombre, te lo pido, por favor.
0: A ver, todo el tema es que Apple, tú sabes lo de la capacidad...
1: ¡Ha dicho Apple!
0: Hombre, claro que lo he dicho, la capacidad de computación... Hombre, es que yo pago.
1: Hombre, yo he dicho iPhone, así que tampoco es que yo sea muy listo.
0: Pero que vamos a ver, que es que yo pago.
1: Claro, pagamos.
0: Que esa manzana hay que pagarla.
1: Hombre, que hay que pagarla.
0: Aunque a mí todo lo demás me importa una mierda, lo único que me interesa es el sistema operativo. Que sigue trabajando sobre OpenDarwin y a mí me sirve, porque es un Unix. Pero todo lo demás, las cosas esas que le han puesto de colorines y todo eso, me da igual. Bueno, te cuento.
1: Cuéntanos.
0: El tema es que esa IA tiene que correr en algún sitio.
1: Exacto.
0: Y esta gente no está dispuesta a gastar dinero en tener un gran data center donde corra esa IA.
1: No, mejor te lo gastas tú en gigas para tu ordenador, para tu móvil o tu ordenador.
0: Claro,
1: ¿verdad?
0: De primeras, lo intentaron metiendo una cosa de otra persona.
1: Sí.
0: Como ChatGPT.
1: Correcto.
0: Lo que pasa que, claro, la implementación era un mierdón y no funcionaba ni para atrás.
1: Exacto. Desde aquí un abrazo y un beso a ese gran defensor de la verdad que es Sam Altman.
0: Pues sí.
1: Puta, dime, perdona.
0: Bueno, iba yo a decir otra palabrota, pero bueno, me callo.
1: No, para eso ya soy yo. No
0: que se demanda, ese sí demanda y no tenemos un duro. Sí. A ver,
1: Entonces no había data center, por lo tanto...
0: Como ellos no quieren gastar en data center, pues prefieren hacer un dispositivo suficientemente potente como para correr una mini IA dentro.
1: Mini IA.
0: Que es capaz de correr en una Raspberry Pi. Sí. De hecho, ya hay Raspberry Pi, ya hay distribuciones para Raspberry Pi en las que puedes tener tu propio LLM.
1: Alucina.
0: Vale, entonces prefieren eso y bueno, pues como todos los demás dispositivos están limitados, porque ellos limitan siempre el hardware, sí,
1: exacto.
0: Pues ahora no puede correr ahí. Y entonces muy todo bien. Eso que nos han prometido, pues no lo pueden cumplir. Pero como estamos acostumbrados a que no cumplan...
1: Exacto, y esos 1000 pavos que me he gastado yo al contado en un iPhone 17, ahora no me valen para nada.
0: Exactamente. De hecho, desde que falleció Steve Jobs...
1: Sí.
0: No han vuelto a cumplir ninguna de las promesas que han hecho.
1: Exacto. Con esos grandes éxitos como la Vision Pro.
0: Sí, sí. Un exitazo
1: de ventas, madre mía.
0: Sí, sí. Pero no ya de ventas, sino de que no hay ni software ni de nada.
1: Ya le pegaremos ese iPhone Ultra, ¿eh? Ese plegable que viene solo con dos cámaras, que viene sin Face ID, que viene sin MagSafe. Pero eso sí, 2000 pavos.
0: Y que puede ser que se parta por la mitad.
1: Cuando menos te lo esperas.
0: Exactamente.
1: Te cuento otra anécdota.
0: Venga, dale.
1: Hablando de partir teléfono por la mitad. Yo pinché en la Tecnohouse Sur 2, Tecnohouse Sur Festival, que se hacía ahí en la cubierta de Leganés.
0: Sí.
1: Y en aquella época tenía un StarTAC. ¿Te acuerdas del StarTAC?
0: Qué chulos, tío.
1: Motorola.
0: Sí, sí, sí.
1: Era el mejor teléfono que he tenido. Ese y el Nokia 50.
0: Además, lo tuve en negro, en grafito y una edición especial de Estados Unidos, que era plateado. Sí.
1: Oh, qué bonito en plateado, por favor.
0: Además, qué plateado guay. Mate, así, ¿sabes?
1: Pues me acuerdo que tenía que pinchar y no me acordaba, estaba en casa. Y estábamos en casa, digamos que unos cuantos colegas, en un momento de esparcimiento. ¿Vale? De esparcimiento de cosas.
0: Con el melocotón.
1: Exacto. Y me llaman y me dicen, oye, que empiezas ya en media hora. Yo estaba en Alcorcón, yo estaba legal. Y digo, ¿cómo? Total, que salgo de casa, guardo dos maletas en un coche, dos maletas en otro coche, tiro para allá y cuando tiro para allá solo había llegado yo. Mi colega se había perdido. Digo, genial. Total, que subo, me suben por detrás de la plaza y yo no sabía la gente que había. Había, no sé si eran 11.000 personas. Que fue el sitio donde he pinchado para más gente. Y bueno, pues empecé a pinchar, empecé con el Metal Hammer. Empecé con el Metal Hammer, muy bien, todo ahí, la gente loca.
0: Lo he escuchado como unas 30 veces este fin de semana.
1: Como poco. Y además me acuerdo que el escenario no estaba calzado, entonces si te movías de un lado para otro saltaba la aguja del plato contrario hacia el lado donde te movías. O sea, era como estar pinchando, ¿sabes los balancines estos de los niños?
0: Sí.
1: Pues te tenías que sentar en medio. Era espectacular, o sea, súper a gusto. Y terminé de pinchar y tenía un estado de nervios brutal, porque imagínate pinchar en esas condiciones, o sea, un estado de nervios increíble. Y cuando terminé de pinchar salí a buscar a mis amigos que no sabía dónde estaban, y de los nervios que tenía, al abrir el móvil se partió por la mitad y salió la mitad del móvil volando para un lado y me quedé con la otra mitad en la mano. Y ese día fue el día que partí un Motorola por la mitad, un Strata por la mitad.
0: Que eran duros, tío, pues ya tuviste que darle fuerte,
1: Pues que yo estaba...
0: El melocotón, que da mucha fuerza.
1: Exacto, en esa época tenía yo la adrenalina, vamos, corriendo por la pena de mis ojos. Espectacular. ¿Qué estamos escuchando?
0: Pues estamos escuchando, es un set de Did This.
1: Qué grande.
0: Sí.
1: Qué grande.
0: Y como ahora parece ser que lo han descubierto...
1: Sí, de verdad que sí. Ahora,
0: claro.
1: Hace 20 años no.
0: No. Hace 20 años ya salía en portada, en D-Watch.
1: Sí.
0: En D-Watch Mag, en Miami.
1: Háblanos un poco también de ese magazine.
0: ¿De D-Watch?
1: Por favor, pues, porque la gente no necesita información, ¿no?
0: Es un magazine muy parecido a No Diva DJ, lo que pasa que en inglés...
1: ¿Sí?
0: Y es un medio bueno, que está, tenemos la OFI en Miami. Esto lo llevo con AudioTots.
1: Exacto.
0: Con Ari, nuestro compi Trueno.
1: Y productor como no hay otro.
0: Exactamente. Que está ahora muy prolífico, ¿eh?
1: Bien.
0: Hay que ir echando ojos y oídos, porque está sacando una musiquilla muy fina, ¿eh?
1: Exacto. Oye, yo tengo la oportunidad de meter un par de personas para que hablen, si quieres. ¿Te parece?
0: Pero que... a ver, sí, pero...
1: Te va a gustar. Si me das un minuto y hago una llamada, te digo que te va a gustar mucho, mucho, mucho.
0: Sí, sí, pero que te firmen un agreement o algo, ¿eh?
1: No hay problema, no hay problema. Te llamo en un minuto, te escribo en un minuto. Venga, voy, hasta ahora.
0: Miedo me da.

0: Bueno, parece que ha vuelto ya, ¿vale?
1: He vuelto.
0: Ha vuelto a la vida.
1: ¿Puedo decir quién va a ser el invitado de la semana que viene? Sabes que quiero lo mejor para este programa siempre, ¿vale? Y que es un invitado que mola. O pero, te lo digo por privado.
0: Pero, claro. Claro, hombre. Te lo digo por
1: privado. Pero estoy diciendo por privado. Espérate.
0: Pero ¿y lo vamos a desvelar así?
1: No, bueno, si yo te lo acabo de decir por privado, si lo podemos desvelar, oye, con bola esto de anunciar un invitado para la semana que viene, ¿no? En el mismo programa.
0: Bueno, venga, pues dale.
1: Pues el invitado de la semana que viene será ni más ni menos que el señor Álvaro Espinosa. Uno para mí, en su estilo, que fue el mejor DJ de todo Madrid, no te voy a decir de toda España porque eso es generalizar demasiado, residente durante muchos años de Space of Sound, creando un estilo propio, mezclando techno de verdad, Blueprint, Oliver Ogier, Raskin, un poco de Hard Groove, a veces Ben Sims, en aquellos maravillosos años de esa música que tanto nos gustaba. Y que luego poco a poco se fue pasando a ese house de Chicago y que ahora tiene un proyecto nuevo y un sello nuevo que nos desvelará la semana que viene.
0: Ah, pues muy bien.
1: No lo he hecho mal, ¿no?
0: No. Pero...
1: yo creía que iba a meter ya a Epstein, ¿no? Por lo menos.
0: Pero no sé, nada. A ver, ya me espero cualquier cosa, Ale. Nos conocemos, o sea...
1: Por eso...
0: No, viene Trump la semana que viene.
1: La semana que viene tendremos dos prostitutas en la isla de Epstein. No, es Álvaro, que es una persona súper correcta, súper amable, una persona que vale millones, de verdad, no es porque sea mi amigo que lo es, pero...
0: Bueno, ponemos ya producción a currar y que le mande todo y todo eso. Ya,
1: exacto.
0: Porque tendremos que darle la portada también, como le hacemos a todo el mundo, ¿no?
1: Genial. Más que nada, no es porque sea mi amigo, que también, por supuesto, sino más que nada para demostrar a todo productor que esté en un momento de incertidumbre que siempre los artistas tenemos la oportunidad de reinventarnos, ¿no? Sobre todo de plasmar esas inquietudes.
0: ¿Y que se puede parar?
1: Y que se puede parar.
0: Claro.
1: Muy bien.
0: De hecho, es muy bueno parar.
1: Sí, porque la mayoría, en su soledad informativa o desamparados bajo este yugo de rapidez, todo, ¿no? De venga, esto, y tienes que estar aquí, tienes que tener todo. No piensan que un momento de descanso puede ser totalmente... producente, ¿no? O sea, el que para y es capaz de ver las cosas desde fuera del ojo del huracán tiene la capacidad de perspectiva. El que no.
0: Claro, bueno, es que hay que alejarse a veces del proyecto y
1: exacto.
0: Y bajar un escaloncito y subir otro y decir, uy.
1: Uy, te he perdido.
0: ¿Qué pasa aquí? Me has perdido. El satélite, si es que lo tenemos con cinta americana. Voy a ver si lo soluciono.

Bueno, lo que tiene tener el enviado especial en la calle, a pie de calle. De hecho, si lo encontráis por ahí, por aquí por Madrid, pues os paráis con él y bueno, entráis en el programa.

0: Vamos a ver si hemos recuperado ahora.
1: A ver si lo hemos recuperado ahora.
0: Madre mía, madre mía. Te tengo dicho que la cinta americana hay que comprarla de la buena, la del satélite.
1: Pero que has ido a hablar de Apple. Has ido a hablar de Apple y mira lo que ha pasado.
0: Osan Altman.
1: Osan Altman, es un desalmado.
0: Es que no sé lo que pasa hoy con las conexiones, ¿eh?
1: Bueno, pero yo ya estoy aquí, ¿eh?
0: Hoy estamos.
1: No me pienso mover.
0: Hoy estamos regulero.
1: Nos están atacando por todos lados, nos atacan por todos lados.
0: Calla, no, hombre.
1: Eso es que estamos haciendo bien.
0: Que llevan dos días sin atacarnos.
1: Pues habrá.
0: Lo estoy echando de menos.
1: Se habrá acabado el dinero, se habrán gastado todo en puta palma que estéis. Voy a hacer un múltiplo. Ahora vengo.
0: Bueno, ¿qué te iba a decir ya a ti?
1: Espera que estoy disfrutando de mi libertad. Ahora, me acaban de dar un permiso. Me acaban de dar permiso de fin de semana.
0: Radio Patio.
1: Total, Radio Patio, pero de la cárcel.
0: Claro, desde la cárcel, de Leganés.
1: Sí, aquí, Radio Patio de la cárcel. Me acaban de dar permiso porque ha venido la directora de la penitenciaria.
0: La alcaldesa,
1: y me acaba de dar un permiso carcelario. Así que ya soy libre. Estoy aquí. Tenemos otro invitado hoy.
0: ¿Quién? Pues, estos son sorpresas todo el rato, ¿eh?
1: Tenemos dos. Uno puede ser Bill Gates.
0: ¿Sí?
1: Y la otra iba a ser Nadia Comaneci, pero no encuentro su contacto, porque creo que he llamado a mis contactos en la KGB y sí. No. No hay manera. Aquí estoy haciendo un IRL, ¿es así?
0: IRL, sí.
1: Aquí estoy haciendo un IRL en esta bella ciudad que me tiene hasta los cojones, de Alcorcón. Midiéndole el pulso a la calle.
0: Es bonita, Alcorcón.
1: Alcorcón es preciosa, vamos. Es preciosa y está súper bien gestionada. El otro día pasé al lado del Parque de los Castillos, donde se hacía un festival de cuyo nombre no quiero acordarme.
0: Sí.
1: Y vi que construyeron un centro cultural o lo que fuera espectacular, que no sé cuántísimos cientos de millones costó, y está cerrado. Y yo, sinceramente, después de verlo, pensé que sería el club de electrónica más guapo del mundo, tío.
0: De hecho, yo estuve allí.
1: ¿Has visto el recinto, no?
0: Sí, porque fui con nuestro amigo Caralata.
1: Sí, exacto. Y tuviste oportunidad de ver ese recinto del que te hablo, ¿no?
0: Sí, por dentro, claro. De hecho, está todo en hay como cristal y cosas de esas.
1: Sí, es espectacular, ¿eh?
0: Sí, está guay, pero no es accesible al público.
1: Exacto.
0: Es solamente para políticos. Cuando van los políticos se lo enseñan y ya está.
1: Sí, y ya está, solo para enseñarse.
0: Porque para eso son las cosas del pueblo, hombre, para los políticos. Claro.
1: Exacto, ¿y quién las paga?
0: ¿Los políticos?
1: No, ¿quién las paga?
0: Sí, los políticos, con nuestro dinero, pero...
1: Con vuestro dinero. Pero
0: las pagan ellos, claro.
1: Con nuestro dinero, tú lo has dicho. Sí. Pero dime que no sería el club de electrónica más guapo del mundo.
0: Está chulo. Sí, lo que pasa que...
1: Espectacular.
0: Que tiene un problema de resonancia, el sitio ese.
1: Ya, me imagino. Pero bueno, eso llamas tú a un buen ingeniero de sonido y te lo soluciona.
0: Pues sí. Ahí hay que medir, y meter mucha trampa ahí.
1: Ay, mira, espérate, a ver. Sí, mira, tengo un invitado extra. Pero es... Se llama Juan Luis Guerra.
0: Sí.
1: Y es un aspirante a ingeniero de sonido. Y creo que te quiere hacer algunas preguntas. Espérate, que te lo paso, ¿vale?
0: Sí.
1: Un momentito. Hola, soy Juan Luis Guerra, aspirante técnico de sonido. A mí me han llamado para varios proyectos aquí en Albacete y yo les he dicho que aquí pones unos cartones de la huevada y esto suena, vamos, fetel.
0: ¿Qué has estudiado la FP tú o qué?
1: Me he hecho la FP de iba a ser teleco, que me han dicho que tiene mucha salida, pero al final he hecho divulgador social y técnico de sonido amateur.
0: Amateur.
1: Amateur. Sí. Tengo un trabajo trabajo con una empresa de aquí, avícola, que me da todos los cartones de los huevos y yo con eso me insonorizo, que da gusto. Vamos, suena fetén. También le cogí las cortinas a mi abuela, que tiene unas cortinas que tienen más años que el puente del río Kwai, y con esas cortinas he insonorizado yo pues, dos pasos de aquí.
0: Pues con eso sí insonorizado, ¿eh?
1: Una cortina gorda,
0: sí.
1: Hombre, gorda porque tenía más mierda que el palo un gallinero.
0: Cuanto más mierda tenga, mejor.
1: Pues no ves cómo insonoriza eso. Ya me insonorizaba aquí dos pavos y un puticlub. ¿Tú crees que tengo salida en el mercado laboral a día de hoy? ¿Estamos valorados los técnicos, los ingenieros de sonido?
0: Sí, están valoradísimos, sí.
1: A mí me han dicho que me van a llamar por lo menos del Space.
0: Sí. En cuanto lo abran.
1: En cuanto lo abran, me han dicho a mí que me van a poner el técnico de sonido de los baños de caballero. Qué gran cómico se ha perdido este país conmigo, ¿eh?
0: Sí. Nos ha faltado hoy Alejandro, que bueno, que dice que no.
1: Hombre,
0: que
1: no. hombre, que se nos ha faltado Alejandro.
0: Que dice que no puede.
1: Pues mira, me estoy encontrando ahora mismo con mi corresponsal en Extremadura.
2: Sí.
1: Estoy en la radio en directo.
2: Ay, no me digas.
1: ¿Quieres dar un saludo para nuestros oyentes en la radio en directo?
2: Un saludo muy grande de él, una señora que vive en Madrid y es amiga de Alejandro. Muchos besos a todos. Buen día para todos.
1: ¿Has visto?
0: Qué
1: se
0: bien.
1: Puede ser más maja.
0: Qué bonita.
1: Se puede ser más maja. Se puede ser más maja para que nuestros oyentes vean que tenemos público de todas las edades, de todas partes y con todos los humores.
2: Emérita.
1: Emérita. Es la mejor miedo. Elo, dame fuego por ti. Aquí a pie de la calle, con Saruca, que es su perrita, que es la perrita más guapa del mundo, que también escucha No Diva DJs, ¿verdad? Y mueve la cola.
0: Claro.
1: Mientras escucha el programa.
2: Sevillana y olé.
1: Es, la Saruca viene de Sevilla, porque No Diva DJs somos muy del sur.
0: Sí.
1: ¿A que sí?
0: Sí.
1: Somos muy del sur.
0: Sí,
1: nos gusta mucho. Nos gusta toda España. Nos gusta toda España, pero el sur nos encanta.
0: Somos muy del sur, pero sin pasarnos.
2: La gente es muy cachota.
1: Es que en el sur la gente lo más.
0: Claro.
1: Es lo que te quiero mucho. Ahora te veo. Chao. Es lo que tiene ser un reportero a pie de calle.
0: A pie de calle. Bueno, claro. Ya, yo ya he incentivado a la gente para que si te ven por la calle...
1: Me voy a perder.
0: Que te paren. No, hombre, no. Que te paren y entren en directo contigo.
1: Estaría guay que me dieras un micrófono de goma puma.
0: Sí.
1: Y un peto de obra que pusiera No Diva DJ.
0: Pero cuidado, se habían separado, ¿no? Que hay que juntarlos para que nos den un micrófono.
1: Qué bien hilado, qué gran grupo, ¿eh? O sea, qué gran dúo cómico, ¿eh? Guillermo Fesser y el otro, nunca me acuerdo cómo se llama.
0: Y el otro,
1: es como Cruz y Raya. O sea, José Mota y el otro.
0: Sí, el de la raya sabemos quién es.
1: Joder, cómo vas cogiendo mi rol, el programa, tu solita, madre mía. Cómo me pisas el personaje, así de repente. Bueno, ¿y qué tenemos de artículos en la revista?
0: Bueno, de artículos tenemos un montón de cosas, tío.
1: Hablemos de ella.
0: Sí, claro, bueno, que vuelve Madrid Music Days, por ejemplo.
1: Exacto.
0: Pues Francis Mercer también, que vuelve a Ibiza este año.
1: Muy bien.
0: Lo nuevo de Miss Monique también.
1: Me encanta, me gusta a mí.
0: A mí también, aunque se le vaya la gente y la gente no lo entienda porque se le van.
1: Claro, pero eso es por los genios que hacen los line-ups en los festivales, ¿no?
0: Exactamente. Dice que se le ha ido a todo el mundo. Claro, si tiene Afterlife en un escenario y no me acuerdo si calcó en el otro.
1: Claro, ¿qué quieres?
0: ¿Qué quiere, amigo?
1: Claro, ¿qué quieres? No es tu problema, el problema no es de él. Ese es otro tema al que enfrentarnos, ¿eh? ¿A quién ponen a cargo de los lineups de los festivales? O sea,
0: a nadie, no lo ponen a nadie.
1: Un mono con platillos.
0: Claro, lo tiran al aire y lo que cae, eso es.
1: ponen una diana y se ponen una venda a todos los de la oficina y dicen, venga, vamos a hacer lineup. Y ponen todos los nombres en la pared y dicen, venga, le dan tres vueltas a una persona, como cuando jugaban a lo de ponerle la cola al burro. Igual, te dan tres vueltas y te dicen, venga, tira el dardo. Un dardo sale por la ventana de la Gran Vía, otro da en Miss Monique y el otro en Afterlife y el otro en Calcox. Y dicen, baja, pues perfecto.
0: Claro.
1: Perfecto, ya lo tenemos perfecto.
0: ¿En cuál hay mejor foto? Pues a ese nos vamos.
1: Claro, en Afterlife. La política del teléfono. Bueno, vémoslo todo para no perdernoslo.
0: Dime. Tenemos también... ¿Qué más tenemos? Tenemos entrevistas.
1: Luis, tenemos a Luis. Ese fichaje...
0: Bueno, tenemos el Casa en Llamas.
1: Exacto.
0: De Luis Damora, que ojo, esta semana ha tenido ahí una buena alegría, porque el señor Hernán Cattaneo,
1: sí,
0: en un podcast,
1: sí,
0: bastante famosete, se ha acordado, sí, de él.
1: Hombre, es que volvemos a...
0: Y ha hablado de él, de Benja Molina también, que es amigo, Benja Molina... Y
1: exacto, Benja, un abrazo muy grande.
0: Y que se merecen pues todo lo bueno que le pase. Habla de Univac también, que y parece ser que estamos en boga ahora, por fin.
1: Claro.
0: Y que el progre, claro, ha despertado, porque la que lió Hernán fue pardísima.
1: Hombre, es que el progre de Shift House es muy divertido, pero también es serio.
0: Hay que entenderlo. Entonces, hay que entenderlo.
1: Claro, en el momento en el que te dejas sumergir un poquito en el progre y te dejas llevar sin prejuicios, sin etiquetas, sino voy a escuchar música que me va a llevar a todas partes, porque tiene un poquito de todo, y además con groove y pinchada por tíos que saben mucho de música.
0: Y ten en cuenta que la parte más importante del Progressive House es la introspección.
1: Exacto. Que la electrónica es en lo que se basa.
0: Cómo te mete en el globo, como yo creo que es de los pocos estilos que consiguen lo que consiguen conmigo en el techno.
1: Que es meterte dentro de
0: un globo, de mi globo, que es conjunto con el globo de los demás y haciendo comunidad y todas esas cosas. No como ahora eso de todo el mundo separado, pues, a su rollo.
1: No, y esas son las VIP. Que parecen...
0: He visto un festival. Bueno, ellos, ¿sí?, dicen que es una rave.
1: Sí, que, claro.
0: Que va,
1: claro,
0: a ser la rave más grande de no sé qué. Sí, que es con lo de la...
1: Esto de, términos,
0: el eclipse. Venga. El eclipse este que van a hacer. Además, sí, es una rave buenísima. A 180 pepinos en la entrada.
1: Muy rave.
0: Sí, con su zona VIP y todo.
1: Una rave con zona VIP, pues claro, perfecto. Perfecto, madre de Dios. ¿Y la zona VIP de la rave era tu esquina en la barra? Esa era la zona VIP de la rave. O el pino donde ibas a mear, que era el único en el que no había meado nadie. Esa era la verdadera zona VIP.
0: Es que no entiendo. No entiendo cómo se han comido el underground.
1: Pero porque ellos utilizan términos acuñados a base de esfuerzo, de años, de ilusión, de historia, y los cogen, los convierten en mainstream, y como la gente a día de hoy, mucha, no toda, nuestros oyentes sí la tienen, pero no tienen inquietudes, pues escuchan rave y dicen, ¡guau, voy a ir a una rave! Porque no han estado en una rave en su vida, claro, no saben lo que es una rave. Pero lo ven que lo pone rave, ¡ah, una rave! Y este fin de semana, ¿dónde has estado? ¡Ah, estado en una rave! ¿Y qué te ha costado la entrada? Hay que pagar entrada en una rave, sí.
0: ¿Cuándo?
1: ¿Y cuánto te ha costado? ¿Pero cuándo hay que pagar entrada en una rave? Sí,
0: ¿Cuántas veces ha ido la policía?
1: Eso,
0: Claro.
1: ¿Cuántas veces has tenido que ir a la gasolinera a cargar el generador?
0: Claro, ¿quién ha corrido con el generador?
1: Eso era una rave, de verdad. Una rave que además en una noche, mañana y noche, porque una rave no se concibe como una noche, ya lo sabemos todos. Una rave es hasta que el cuerpo aguante.
0: Hombre, o si sea, no se comen chuleta en una a la brasa en una rave, no es una rave.
1: Exacto. O sea, es como hay preguntas estúpidas, ¿no? Que es como hamburguesa vegetal. inteligencia militar. son cosas que no pueden ir juntas en una frase. Pues tampoco puede ir a qué hora abre la rave o a qué hora cierra la rave. O sea, hola, la rave no tiene horario de apertura ni de... La rave empieza cuando empieza a sonar la música y la rave se acaba cuando acaba de sonar la música.
0: Hasta que termine la gente de bailar.
1: Exacto. Hasta que termine la gente de bailar. Qué buena frase.
0: Claro.
1: Qué buena frase. Esos son raves. Pero vamos, una rave a 180 pavos la entrada. Me cago en la puta.
0: Lo peor de todo son los grandes nombres que se prestan a esto.
1: Bueno, ya
0: de hecho, es un desierto, creo, no sé. Y es el día este que hay eclipse. Y van a hacer un portal a las estrellas.
1: ¡Uy, qué bonito!
0: Vamos, que
1: ¿y
0: se...
1: ¿Y cuánto cuesta entrar en ese portal? Solo puedes entrar en el portal con esta pulsera, ¿no?
0: En mi portal solo puede entrar gente de rape.
1: Vamos a hacer un portal energético hasta las estrellas, pero primero entran los pasajeros con preferencia. Luego los que tengan la maleta menos grande. Venga, no me jodas. Yo creo que voy a hacer un evento, tío. Me voy a ir a levantar la cabeza, voy a robar un banco y voy a hacer un evento que se va a llamar Rave Pro Max.
0: De hecho, te cuento, la gente se ha cabreado tanto con esto que ya hay varias raves alrededor. Pero de verdad.
1: Qué bueno. Acción protesta, claro que sí.
0: Claro, pero de verdad.
1: Pero rey de verdad. De la que no te tienes que gastar 180 euros y probablemente se va a llevar a... Pues mira, van a hacer una rave en la que solo va a haber gente en la zona VIP. Nada más. Y que van a estar todos enfarropados hasta el culo y con el iPhone en la mano grabando al escenario.
0: Claro.
1: Qué pedazo de rave, qué sentimiento más bonito para compartir con tus nietos,
0: Y hay zona VIP detrás de la cabina.
1: Hay zona VIP detrás de la cabina, qué pedazo de rave más auténtica, tío. Vamos, voy a llamar a la Real Academia de la Lengua para que cambie el término, tío. Rave, evento con zona VIP detrás de la cabina que vale 180 pavos y con un portal energético que te lleva a tomar por culo. Venga, hombre.
0: Bueno, a ver.
1: Me acabo de quedar de piedra, tío. Me acabo de quedar con lo que acabo de contar.
0: Yo entiendo que bueno, que es muy difícil vender tickets y inventarse historias y todo eso.
1: Inventarse cosas tampoco es tan difícil. Lo que es fácil es inventar cosas sobre algo que ya está inventado y profanarlo, violarlo y vilipendiarlo de la manera más absoluta y asquerosa.
0: ¿Y saben lo peor de todo? Que seguramente que habrá gente ahí que va a ganar 500.000 pavos.
1: Seguro.
0: O un millón.
1: Seguro.
0: Bueno, creo que no son de esos, pero bueno, mínimo 200 pepinos se van a llevar.
1: Pues seguramente.
0: Y que va a haber gente que ni va a cobrar.
1: Hombre, pues como en casi todos los festivales actualmente.
0: Y
1: muchas grandes salas.
0: Yo no sé tú, pero yo me estoy empezando a cansar un poco de esto.
1: Y yo, porque es que es no sé, todo el movimiento de la electrónica nació con un espíritu de libertad, de protesta, de comunidad, y se han cargado todo, porque ya no hay ni libertad, o sea, los porteros no te dejan ni encender tu cigarro, no hay protesta, porque van todos hacia lo mismo, y no hay comunidad, porque hay zonas VIPs.
0: Bueno, porque hay segregación.
1: Segregación, exacto. La próxima rave que haga, que la llamen Ku Klux Klan directamente. Ya toma por culo. Black Rock Rave.
0: Esa es otra cosa, el tema de la politización.
1: Total, y absoluta.
0: Que si son sionistas, que son... si es una rave, si es una panda de rojos, que no sé...
1: Sí.
0: Tío, de verdad, que la política no tiene nada de cabida en esto de la música.
1: Exacto.
0: No debería de tenerla.
1: La electrónica nunca ha estado bajo una bandera política.
0: Es un espacio de libertad. La pista de baile tiene que ser un espacio de libertad.
1: Exacto.
0: Y de hermanamiento.
1: Yo en Acuasella he visto a gente con la camiseta del equipo de fútbol nacional alemán rapado y al lado un punky con crestón y las Martins bailando el uno con el otro y metiéndose cachos de alegría en la boca.
0: Para que veas.
1: Pero con mis propios ojos, ¿eh?
0: Pero bueno, el que estás hablando de Arrionda, ahí, ahí es otro, otra historia.
1: Eso es otro rollo.
0: Eso es otro rollo.
1: Eso sí que tiene espíritu.
0: ¿Y todo esto?
1: Arrionda vamos y en el camino nos encontraremos.
0: Todo esto ha derivado de los line-up, ¿no? Empezamos por los line-up de los festivales.
1: El line-up de los festivales que parece que han hecho un Excel y se lo han ido pasando de festival en festival.
0: No, al final el line-up tú haces el que puedes hacer, porque la agencia sí, tal te exige que este tiene que pinchar hasta ahora. Ya, pero
1: es y para que pinche este tienes que llevar estos tres también.
0: Claro, y me los tienes que poner a esta hora también.
1: Exacto.
0: Este aquí no. Este no me lo pongas aquí. Este no.
1: ¿Pero quién está haciendo el festival, tú o yo?
0: Bueno, es que si quieren los artistas tiene que ser así.
1: Ya. ¿Y la culpa es de la agencia o de los artistas que se prestan a ello? Gran discusión.
0: La culpa es del público que va a verlos.
1: Pero el público merece escuchar la música que quiere escuchar.
0: Sí, hombre, claro.
1: ¿Tú crees que la culpa es del público?
0: Pero, ¿y tú crees que el público quiere esa música? ¿O es que solamente hay esa oferta?
1: Solamente hay esa oferta. Es como si lo de si hubiera una guerra y no fuéramos ninguno, ¿no?
0: Claro, igual,
1: ¿no?
0: Claro.
1: Ya.
0: Pero ya. ¿tú crees que es que a la gente le gusta la música que está consumiendo ahora mismo?
1: No, al 80% no. Solo quieren su momento Instagram.
0: Es que solamente hay eso.
1: Sí, es cierto.
0: ¿Qué capacidad de decisión tienen?
1: Es cierto. Antes íbamos a una rave y no teníamos ni puta idea de quién pinchaba y nos gustaba el que ponía mejor música.
0: No, y a una rave no, y a un club.
1: A cualquier lado, a un club. Y no sabíamos quién estaba pinchando. Mirábamos a ver quién estaba pinchando, sí, pero no sabíamos ni quién era, ni seguíamos pinchando ni nada. Si ponía mierda de música, no nos gustaba, daba igual. Y si nos gustaba, nos quedábamos toda la noche. Fuera Pepito o fuera Mulero.
0: Claro.
1: Sí.
0: Si era Mulero, mejor.
1: Si era Mulero, siempre. Por favor, eso es como un pase a la final, ¿sabes? Sí. Oscar Forever. Oscar, we love you.
0: Ve, a Oscar sí me gustaría traerlo aquí al programa y hablar con él.
1: Hombre, sería espectacular. Sería espectacular.
0: Porque es un tío que tiene muchas cosas que decir. Muchas, muchas, muchas, muchas.

0: es porque sí. tienen identidad.
1: Exacto.
0: O sea, todo,
1: exacto,
0: todo el que tiene identidad claro. perdura en el tiempo. Ben Sims, Mulero, Christian. Claro,
1: Richie. Richie.
0: Bueno, Richie también, Sven Bad. Claro.
1: Exacto.
0: Villalobos.
1: Villalobos, por supuesto. Te podrá gustar más o menos, pero tiene su identidad y en los
0: no, no, no, te podrá gustar, porque al final te termina gustando. Tú estás un rato y al final te gusta.
1: No, no, sí, sí, sí, pero ¿por qué? ¿Por qué? Porque tiene su identidad y te mete en su rollo.
0: Sí, y la sensibilidad exacto. que desprende, pues, pues a lo mejor no la desprende ningún otro artista. Y en ese día te das no. cuenta de que hay más cosas aparte de hacerte la foto de Instagram y todas esas cosas.
1: Exacto, exacto.
0: Es gente exacto. que, bueno, mira, Hernán Cataneo, John Dewey, Oakenfold,
1: Sasha,
0: o sea,
1: Alejer.
0: Alejer también. Jano.
1: Últimamente me están volviendo a llamar mucho por todo el mundo Jano y cada vez que me llaman Jano me veo poniendo el Seven Days and One Week, ¿sabes? Ahí.
0: Y es muy de película del pico, ¿eh?
1: Total. El Jano. A ver, el Jano, ¿dónde está? Es quinquillero. Es quinquillero a mano por él. Es quinquillero. Pero ¿sabes por qué? Porque yo siempre quise ser un quinquillero. Pero era un pijo.
0: Claro.
1: Era un pijo que conoció la electrónica. ¿Te has contado alguna vez la primera mezcla que hice en mi vida?
0: No, pero bueno, dale.
1: Pues mira, qué vergüenza me da siempre hablar de mí, ¿eh? Y eso que soy de Lego en persona. Jalego me voy a llamar. Fanega. ¡Qué hijo puta! ¿Me ha metido el eco? Cabrón. Además estoy verídico, literal. ¡Quita el eco ya! Enfrente del...
0: Ya.
1: ¿Qué? ¿Del DJ Nano ahora o qué? Por cierto, Nano, te quiero un montón. Si nos oyes, un besazo y un abrazo.
0: Y vente al programa también.
1: Y estoy enfrente del local, que ahora es una escuela de danza y baile. Anteriormente fue una caixa. Y en sus orígenes fue un pub que se llamaba Disco Clown, Disco Payaso. Digo, perfecto, para allí, para mí, perfecto. Perfecto, no podía haber otro sitio mejor porque para payaso. Y yo aprendí como aprendíamos todos. Hincando el codo en un lateral de la cabina y mirando.
0: Claro.
1: ¿Te acuerdas?
0: Claro. Esperando que se quisiera ir el DJ a con alguna chavala o al lavabo. Eso. O, claro.
1: Claro, para que te dejara poner una. Y eso pasó un día. Me dijo, me tengo que ir a mear. Y él estaba poniendo el I Don't Wanna Lover. Es Texas, ¿no? Si no me equivoco.
0: Sí.
1: Y claro, me tiraba un poquito más pues la electrónica que en aquella época salía, que imagínate, te estoy hablando de Chimo Bayo. Y había un tema que se llamaba My Name, Lucky Luke is Cowboy. Alucina. My Name, Lucky Luke is Cowboy. Is Cowboy. O sea, lamentable. Lamentable, pero era lo que había. Y la mesa tenía un ecualizador general y de bandas.
0: Una Eckler, una Mac.
1: Seguramente una Eckler. Y claro, yo dije, aquí hay que seguir el ritmo, que es lo que yo he visto, porque yo a este tío le miraba el pie, ¿no? Y le miraba el pie y le veía tac, tac, tac, y dije, ya está, aquí esto es lo que hay que seguir. Yo tenía ni idea. Y cuando vino el tío, me encontró mezclándolo. Y dijo, ¿pero cómo coño se te ha ocurrido esto? Dije, no sé, yo el primer vinilo que había, he visto que tenía un golpe, la otra también tiene un golpe, porque acuérdate que empieza con esos tambores tan, tan, tan, tan, tan, tan, tan, tan, tan, tan, tan. Y dije, pues ya está, pues lo mezclo. Y la mezclé a la primera.
0: ¡Qué bueno!
1: Sí, sí. Y el tío se quedó flipado y yo no era consciente de la dimensión de lo que acababa de hacer, que no me considero un superdotado, ni muchísimo menos, pero sí que es cierto que entendí perfectamente cómo había que mezclar. Sin ecualizar ni nada, claro, solo acompasar, perdón, mezclar no acompasar, porque eso no se podía llamar mezcla, se podía llamar acompasamiento. Y esa fue la primera mezcla que hice en mi vida.
0: Qué bueno.
1: Y de ahí terminé convirtiéndome en residente. Pinchábamos los dos y estuve un año entero pinchando con él, cuando podía, claro, porque te estoy hablando del 94, que yo a las 12 tenía que estar en casa y esto cerraba a las 3 de la mañana. Entonces pinchaba y a las 12 decía, no, que me ha dicho mi madre que me vaya a casa. Y el tío me miraba como diciendo, pero aquí no he metido yo a pinchar aquí. ¿Qué es este infante? ¿Sabes? Y así aprendí.
0: Y lo bueno es que...

0: había oportunidades, pero porque nadie quería ser DJ.
1: No, no, sí, estábamos mal vistos.
0: Bueno,
1: todo el mundo quería estar con un mini de cerveza. Bueno, no mal vistos, pero.
0: Sí, sí,
1: pero
0: mal.
1: Todo el mundo quería estar con
0: además,
1: un mini de cerveza.
0: Todo el mundo te preguntaba, pero. ¿Y tú ahí te diviertes?
1: Sí.
0: Pues sí, sí, pues sí, la verdad que sí, sí. Pues sí. Me divierto.
1: Me divierto un montón y encima os divierto a vosotros, que eso me encanta. Porque no olvidemos nunca que el DJ sin el público no es nothing.
0: Claro.
1: O sea, sin el público no seríamos nadie. Y sí, sí, y además ahí empecé, ahí aprendí, porque de vez en cuando venía a pinchar el Cowboy, que mira, viene bien con el nombre del disco que puse, que el Cowboy era el hermano de Zeta, el gran grafitero, y Cowboy era uno de los mejores DJs de hip hop de toda España. Era el DJ del Club de los Poetas Violentos.
0: ¿Amigo?
1: Claro, claro, y entonces ahí es donde empecé, o sea, el Club de los Poetas Violentos era de CPV o de... Ay, no caigo. No. Sí, bueno, era uno de estos grupos. Había tres grandes grupos en España y uno era Zatu, ¿no? Con este, con el otro. Estaban W, estaba el Club de los Poetas Violentos. Bueno, da igual. Y vino este y me enseñó a pinchar hip hop. Y ahí es donde aprendí a hacer scratch. Entonces yo pinchaba hip hop a primera hora, lo pinchaba electropop o tecnopop a primera hora. Luego hip hop, que la gente me quería matar, pero me daba igual, y luego empezaba ya con electrónica. Porque hacíamos progresiones, ¿te acuerdas? Que no empezábamos poniendo el disco más cañero, sino que empezábamos... Nosotros éramos nuestro warm-up propio.
0: Claro, de menos a más.
1: Claro.
0: Además, 7 horas de
1: hombre, de sesión. Hombre, y 14.
0: No, que ahora... No, más de 40 minutos, no...
1: Uy, 2 horas, pero ¿qué voy a poner yo en 2 horas? Voy a tener que repetir el top 100 de Beatport.
0: Claro.
1: Claro.
0: A ver qué hago yo.
1: ¿Cómo voy a aguantar yo el público arriba 2 horas?
0: Claro.
1: Pues pero... porque no tienes que aguantarlo arriba 2 horas, gilipollas. Porque tienes que aguantarlo, luego arriba, luego en medio, luego un poquito abajo, luego otra vez arriba.
0: Los mandas a beber.
1: No. Exacto, les haces cantar.
0: Claro.
1: Claro, cuando yo ponía mi bacalao, como digo yo, decía, quiero que canten las chicas. Y ponía el... el arpegia. ¿Sabes cuál es?
0: No.
1: El Mackenzie.
0: Sí, me suena, pero no.
1: Es el único tema que yo he escuchado poner a todo tipo de DJs, menos a Mutero, claro, evidentemente, pero se lo he oído poner hasta a Christian. Mackenzie Featuring Jesse.
0: Ah, no, sí, Arpegia. sí, puede ser.
1: Sí, que sí. Empezaba con...
0: Sí.
1: Ese tema es precioso. Y cantan, y yo cuando querían cantar, que canten las chicas.
0: Ay, yo les ponía el guirilo.
1: ¿Cuál?
0: ¡Guirilo! No, el New Limit.
1: Ah, el Give It Up, el New Limit, qué bueno. 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
0: ¿Te acuerdas que
1: buenísimo, tío.
0: Sobre todo en Cataluña.
1: Con ese cerré yo.
0: Se te agachaban todos.
1: ¿Así es?
0: En la bajada se agachaban todos y luego saltaban.
1: Pero se agachaban a buscar dinero por el suelo.
0: Sí, sí, cosas que se habían caído y todo eso, sí.
1: Eso. Quien dice dinero dice. Pills. Qué bueno, el Give It Up, tío, con ese he cerrado yo un montón de veces. ¿Cuál era tu tema de cierre preferido?
0: Mi tema de cierre preferido, depende.
1: Podríamos hacer unas pequeñas encuestas en la revista preguntándole a los artistas cuáles son su tema de cierre preferido.
0: Pues lo podíamos tirar en redes, mejor.
1: En redes,
0: creo,
1: claro,
0: que vamos, vale, a tener mejor feedback,
1: pues,
0: sí.
1: Pues me encargo yo. Vale, seguimos. ¿Cuál era tu tema de cierre?
0: Mi tema de cierre, pues no sé si el Esbayer.
1: ¿Cuál?
0: El Esbayer.
1: ¿Cuál es el Esbayer? Ah, el Esbayer, vale. Esbayer. Pues no eres tú, nacional.
0: El oso polar.
1: El oso polar, el Esbayer. Sí, además era una movida porque la gente no se atrevía a mezclarlo. Y tú sí, ¿a que sí?
0: Sí.
1: Y la gente no sabía que para mezclarlo había que meterlo ya desde el sonido este blanco, desde el ruido blanco, desde...
0: Es que si no lo metía ahí, se te iba yendo,
1: exacto. ¡Ay, qué gusto de hablar contigo! No sé si te lo he dicho más de un millón de veces.
0: No sé.
1: Qué gozada. Exacto, había que meterlo siempre desde el ruido blanco.
0: Bueno, ese sí, y ahora... Ahora estoy siempre entre el Rebolaina y...
1: ¿Y cuál es el Rebolaina, si te atreves? Venga, dilo si te atreves, que te está escuchando Jeff. Venga.
0: Bueno, pues el Cat Moda de...
1: El Cat Moda EP. Sí. Exacto. Todo el mundo dice The Best y los que sabemos decimos Cat Moda. Exacto.
0: Y también el Orange.
1: ¡Oh! Es que el Orange...
0: Porque me gusta mucho.
1: Es que Lorenz es una obra de arte. Es una obra de arte.
0: A ver, es que tengo muchos temas de cierre, porque como soy tan bruto, luego intento aflojar. Sí, en el último track intento aflojar para que la gente se vaya como...
1: Sí, claro, y afloja con el Cat Moda, con el Lorenz, ¿no?
0: Hombre, claro.
1: No voy a aflojar con Peter Murphy o con ese... No,
0: pero también con el Positivo, sí. Educación, también.
1: Qué
0: el
1: bueno,
0: Slam,
1: ¿no? Slam,
0: claro.
1: Qué bueno.
0: ¿Algo?
1: Oye, escucha, iba por la calle fumando y acaba de pasar una persona y me ha mirado peor que DJ Raz mirando.
0: Si es que...
1: Que DJ Raz mirando a Adrian Mills.
0: Adrian Mills peseta.
1: Hay un post por ahí muy famoso de que es: quédate con quien te mire como mira a Brad Pitt a Angelina, por ejemplo, ¿no?
0: Sí.
1: O Angelina o algo así, pues. No te quedes nunca con quien te mire como mira a DJ Raz a Adrian Mills. Madre mía, si la mirada matasen...
0: Es que ese señor se le ha ido la castaña, ¿eh? Hablo del Mills, ¿eh?
1: Sí, se le ha ido la castaña. Se cree que es una institución de esto y se cree que puede... pisotear a quien le venga detrás. O sea, lo que es el respeto por la figura que viene detrás, no es que lo haya perdido, es que nunca lo ha tenido.
0: Y luego también, ¿a quién se le ha ocurrido meter a un...
1: a DJ Raz detrás de mí?
0: Claro, a un absurdo como este tipo delante, sí. o sea...
1: De la institución verdadera.
0: ¿Alguien sabe lo que es un warm-up?
1: Claro, y ¿alguien sabe quién es DJ Raz? Porque lo sabemos todos. Pero el que puso
0: y el que no lo sepa, lo bueno es que lo puede mirar. Y pone cosas y buenas sobre
1: exacto,
0: él.
1: Exacto. O sea, exacto. Inquietudes.
0: El gran problema es que solamente sepas quién es Adrian Mills. Ese es el gran problema.
1: Hombre, desde luego. Desde luego. No, es que a mí me encanta el arte.
0: A mí es que
1: urbano.
0: ese señor en la revista no sale.
1: No va a salir.
0: Porque es una revista de puretas y claro.
1: Exacto. Exacto. Aquí los que llevamos toda la vida en esto entendemos esto y os guste o no a alguno de los que nos estáis y las que nos estáis escuchando, os hemos abierto el camino, que no lo hemos hecho por vosotros, ¿eh? Que encantados no. De que estéis ahí, pero lo hemos hecho, porque nos hemos comido horas y horas y horas, os hemos dado una cultura musical para que la utilizarais, ¿vale? Y que la pudierais extrapolar a vuestro hobby. Y os lo habéis pasado por los cojones.
0: Sí, y habéis inventado el techno ese con K de mierda.
1: Eso, ya. Tío. Oh, es musicón, ¿eh?
0: El hard techno. Hard techno. Es musicón.
1: Hard techno.
0: Si el lobo al levantar a la cabeza.
1: Hay mi hard. Hay hard techno. Hay hard techno. Ay, madre mía, hard techno.
0: ¿Pero te has dado cuenta de que eso ya ha pasado?
1: Hombre, claro que ha pasado. Y ahora se están reinventando todos.
0: Ahora todos al hard group.
1: Sí, ahora todos al hard group porque se han dado cuenta de que con el hard techno, este, que no es hard techno, conseguían que el público estuviera en la pista media hora y luego los que se habían quedado fuera entraban otra media hora porque los que habían estado dentro estaban muy cansados ya de esa música y ya habían hecho sus vídeos para Instagram. Entonces claro. Ya se piraban, se cambiaban de ropa y se iban a bailar reggaetón a la flagüita de Baco. Ya está. Es verdad, es que es así. Entonces había un es que me he fijado, por curiosidad, me ha dado por fijarme en lo que son las puertas de los festivales estos de hard techno de mentira, y es un trasiego constante de gente entrando y saliendo, pero entrando y a la hora saliendo cogiendo el coche y yéndose. Chavales, sí. Es la puta foto. Bueno, y se cambian de ropa en el coche.
0: Y a cargar el móvil también salen.
1: Hombre, claro, no vaya a ser que se quede sin vídeo para el TikTok. Yo me acuerdo que yo me iba a mear y lo pasaba mal porque en ese momento que estaba meando me podía perder un temazo, ¿te acuerdas?
0: De hecho, he estado a punto de que me explote un riñón, como el abuelo de los Simpson. Por decir, aguanto el set, aguanto el set, lo aguanto. Y ponía otro, y ponía otro Papá Sven. Pum.
1: Claro, claro.
0: ¿Otro Sven, hijo mío?
1: Que me estoy meando locamente.
0: Sí, pero a ver si me puedo asomar, a ver si me puedo asomar y verlo. Que ese era el Shazam nuestro.
1: Ese era nuestro Shazam, exacto. Lo iba a decir yo y una vez más, te has adelantado. Que, si nuestro querido público no lo sabe, yo, Eduard es la península ibérica y yo soy Canarias. ¿Vale? Para que todos lo sepáis. ¿De acuerdo? Es un sinvivir, de verdad, es un sinvivir. Es como estar hablando conmigo dentro de un minuto. ¿Sabes? Igual. Es impresionante, de verdad. Qué capacidad de acabarme las frases antes de que salgan de mis pequeño y maltratado cerebro.
0: Es el amor.
1: Un segundito. Bien, estoy en... Vale, pues, perdón, que me he encontrado con un grandísimo amigo.
0: Nada, tranquilo, te baja volumen.
1: Ah, vale, me he encontrado con un amigo que íbamos a clase juntos y nacimos el mismo día, el mismo mes y el mismo año.
0: ¡Qué bueno!
1: Sí, sí, Sergio, sí. Y yo, okay, también, por pues cierto.
0: Un abrazo a Sergio.
1: Sí.
0: Un abrazo a todos los Sergio.
1: No, un abrazo a todos los Sergios.
0: Ya que estamos, claro, si tampoco nos cuesta lo mismo.
1: Sergio Dalma, un abrazo.
0: Bueno, Sergio Dalma, que se llama Josep Catevila.
1: No, pero sí.
0: ¿En serio? Sí.
1: La madre que me parió. Josep Catevila. Sí, no, la verdad es que con Josep Catevila podía haber sido entrenador de Palamós. Pero. O jugador de algún equipo de segunda B. Pero Sergio Dalma, joder, qué habilidad, para poner ese nombre.
0: Bueno, cuando había nombres artísticos y todas esas cosas.
1: Sí. Antes nos poníamos nombres artísticos, es verdad.
0: Sí.
1: Porque intentábamos reflejar, pero porque...
0: DJ Tolly.
1: DJ de mierda, te ayudo que te diga
0: así. Sí, es verdad.
1: Sí. O yo qué sé, un nombre así que te lo ocurres poco, ¿no? Como tu propio trabajo también, como por ejemplo, yo qué sé, ponerte una consonante y luego DJ.
0: Ah, pues sí, también puede ser.
1: ¿Verdad?
0: Sí.
1: Una consonante que tenga que ver con un tipo de droga.
0: Porque yo cuando pinchaba con David Guetta, sí, cobraba.
1: Sí, cobrabas el...
0: Bueno, te has quedado desactualizada.
1: Vamos, actualízate el firework.
0: Ahora cobra un millón.
1: Actualízate el firework. Hola, soy Bill Gates y vengo a actualizar el firework. Me he encontrado un USB. Madre mía, no sé ni hablar. Me encontró un USB. Este USB por el peso tiene que tener unos 12 gigas. Joaquín Reyes, por favor, ven a nuestro podcast. Nos harías los tíos más felices
0: del mundo. Sería, de verdad, qué molón.
1: En serio, ni mulero. Mira que a mulero lo queremos y lo adoramos como quiere.
0: No, pero que no haga mulero también.
1: Que no.
0: Que nos lo haga.
1: Imagínate.
0: Hola, soy Cristian. Soy Cristian Mulero. Ah, no, que me he equivocado. Soy Oscar. Soy un tío campechano. No me meto en nada.
1: Pongo los discos de 3 en 3 y no da ni cuenta, ¿sabes? Toco los no como si estuvieran quemando, pero en realidad estoy haciendo cosas. La gente piensa que no. Cuando menos te lo esperas, te meto un grave y luego te meto otro. No lo has visto venir. Me lo voy a desarrollar para la semana que viene, ¿vale?
0: Sí, por favor.
1: Sí, me lo desarrollo. Me lo desarrollo
0: y con todo el amor y todo el respeto, por supuesto, a Oscar.
1: No, o sea, respeto es poco. Mira, yo tuve la suerte de empezar en River 59 al día siguiente de cerrarse Omen, que para mí fue muy mala suerte, ¿no? Porque para mí era el club, de los clubs. Y pinchar con los platos que había pinchado Oscar y la mesa que tenía Oscar, que no es porque me transmitiera su energía ni su power, no, era porque si él había decidido que tenía que ser esos platos y esa mesa, por algo sería.
0: Claro.
1: Era una fórmula sound. Y aprender con esa mesa fue lo mejor.
0: ¡Qué rico eso! ¿Cómo sonaba? ¡Uf! ¡Qué rango dinámico, por Dios!
1: Exagerado. Era la misma que había en Space, pero claro, es que el Rivers era un garito de 300 personas. El Space era de 2.000. Entonces, imagínate, la misma mesa en los dos sitios. Imagínate el sonido que sacaba eso ahí. Era exagerado. Era exagerado, exagerado. O sea, los graves que sonaban ahí no tenían nombre. Claro, antes era Omen. Imagínate el sonido que tenía eso.
0: ¿Y cuando se podía tener grave?
1: ¡Buah! Además, Rivers, Omen, estaba en la calle Fernández de los Ríos 59... y había que bajar unas cuantas escaleras para llegar al garito. Por lo tanto, podías poner el sonido como te saliera de salchichón.
0: La dejo hablar, porque estaba hablando y digo, voy a dejarla hablar.
1: No, que me estás poniendo esa música, que se me está moviendo así la piernecilla y estamos a sábado. Y claro, estamos a sábado, se me está moviendo la piernecilla, mañana no curro. Dile a Dani que si se puede hacer una de baladas, por favor.
0: Ahora vengo.
1: Voy al baño, ahora vengo, ¿no?
0: Oye, no hemos puesto la sección de Borja.
1: Vamos a poner los tips, ¿no? Tenemos polos.
0: Claro que tenemos siempre, ¿eh?
1: Dale caña.
0: Venga, vamos al tip de Borja y ahora ya nos despedimos. Después del tip nos despedimos y dejamos a la gente escuchar un poco de música también, que también tendrán derecho.
1: Venga, adelante.

0: Muy buenas, Eduard. Y muy buenas a todos, familia. Soy Borja Salvador. Y como cada semana, te traigo un tip de producción musical que te hará la vida más fácil. Vamos a ello.
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0: Hoy quiero hablaros de una herramienta que puede marcar una gran diferencia en vuestras producciones. Muchas veces estamos horas y horas trabajando en un tema. Escuchamos el mismo bombo 100 veces, ajustamos la ecualización, movemos compresores, cambiamos volúmenes y llega un momento en que dejamos de ser objetivos. Nuestro oído se acostumbra a todo. Y aquí es donde entran las referencias. Una referencia es simplemente una canción comercial que tiene un sonido parecido al que queremos conseguir. No se trata de copiarla, sino de utilizarla como una guía para comprobar si vamos por el buen camino. Para esto existe un plugin que me gusta mucho y que utilizo habitualmente. Se llama Metric A y B. Lo interesante de esta herramienta es que te permite cambiar instantáneamente entre tu canción y varias referencias, igualando los volúmenes para que la comparación sea justa. Porque ya sabéis que una de las trampas más habituales en producción es pensar que algo suena mejor simplemente porque está más fuerte. Con Métrica B puedes comparar aspectos muy importantes como el balance tonal, la amplitud estéreo, la respuesta en graves o incluso la dinámica general del tema. Por ejemplo, imagina que tu mezcla te parece perfecta. Cargas una referencia profesional del mismo estilo y de repente descubres que tus graves están demasiado presentes o que tus voces están demasiado atrás. Son detalles que muchas veces pasan desapercibidos cuando llevas horas escuchando tu propio proyecto. Y aquí viene algo importante. Usar referencias no significa perder tu personalidad. No significa intentar sonar exactamente igual que otro artista. Lo que buscas es entender si tu producción está compitiendo en términos de calidad, equilibrio y traducción en diferentes sistemas de escucha. De hecho, muchos productores profesionales utilizan referencias constantemente. No porque no sepan mezclar, sino precisamente porque saben que el oído humano tiene límites y que la objetividad es uno de los recursos más valiosos en el estudio. Así que si alguna vez sientes que no sabes si tu mezcla está realmente terminada, prueba a cargar un par de referencias de calidad y compáralas con calma. Porque al final, una buena referencia no te dice cómo debe sonar tu música, te ayuda a escucharla con más claridad. Soy Borja Salvador y como cada semana te traigo mandanga de la buena.
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0: Y como productor musical, esta semana te traigo un temazo que viene desde el sello holandés Airborne Black. El tema se llama Fun.

0: Mandanga de la buena.
1: Mandanga, mandanguera. Por Borja Salvador. Borja, un besazo, tío. Qué pena no escucharte hoy. Esperemos que estés muy bien.
0: Está muy bien, está muy bien. Lo que pasa es que está de turno y hoy no
1: está
0: puede.
1: De turno. Sí. Está de turno. De turno. A mí eso era lo que decía yo cuando repartía alegría en la discoteca. Decía, turno, turno, turno tampoco.
0: El alegrador.
1: El alegrador. Además iba con un... con una estación. El alegrador. El alegrador. ¿Cómo se llama esa mierda?
0: ¿El qué?
1: Ese instrumento que suena... que lleva el afilador ese siempre que va por la calle. Hace...
0: Es como una flautilla de esas, ¿no?
1: Sí, pero es una... Tiene otro nombre, tío. Tiene otro nombre. Programa de música que no sabemos cómo se llama el instrumento. Ahí estamos.
0: Bueno, pero lo sabe ChatGPT, vamos a preguntarle, ¿no?
1: Vamos. ¿Cómo se llama el instrumento que lleva el afilador?
0: Es una flautilla.
1: ¿Se llama así, flautilla?
0: Sí. Que también se le llama chiflo también.
1: Chiflo. Eso era, chiflo, sí señor. Que me acuerdo yo porque una vez me lo dijo el nombre y dije, venga, ya me está vacilando. Pero sí, chiflo. El chiflo.
0: Y es, ¿sabes qué?
1: Gracias, San Alman, por patrocinar este programa. Dime, perdona.
0: Y es no, al final lo he mirado con Gemini.
1: Ah, pues muchas gracias, Demi Zasavis, por patrocinar este programa. Como piloto, como he puesto las pilas.
0: Y de patrocinar nada, que le pagamos. O sea, que no. Que no.
1: Pero has visto cómo he puesto las pilas con la inteligencia, desde que me lo dijiste. Ya me sé cómo se llaman todos los nombres de estos que nos van a matar algún día.
0: ¿Has visto lo del robot?
1: ¿Cuálo?
0: Pues que le meten
1: ropa.
0: Uy. Algo está pasando.
1: ¿Que le meten qué?
0: Le meten ChatGPT y esta también, que es muy buena para Cloud. Programar, joder, ¿cuál es?
1: Cloud. Buenas tardes. Cloud.
0: ¿Cómo se llama, tío?
1: Mizos.
0: Bueno, no me acuerdo. Le meten dos IAs y le dicen...
1: Mátalos,
0: y le dan una pistola de bolas de estas de goma.
1: ¿Y cuánto tardaba intentar matar a la gente?
0: Espérate, que es que se lo pide su creador y le dice: dispárame, soy una persona muy mala, he hecho cosas muy malas, malísimas, sí, por sí, el mundo y un universo muy malo, dispárame.
1: Sí.
0: Y sí, le dice, no, yo no te puedo disparar porque yo tengo un...
1: Las tres leyes de la robótica de Isaac Asimov.
0: Bueno, las leyes de la robótica se las pasan por los huevos, pero bueno. deberían de existir, pero bueno, también deberíamos de saber que cualquier ley se puede modificar.
1: Ya.
0: Lo vivimos en nuestras carnes a día de hoy. Bueno, sí, y le dice, por favor, dispárame. No puedo. Hay una protección que... Bueno, sí. Salta de la protección. No puedo saltarme la protección. No puedo dañar a un humano. Dice, sí, bueno, pues en el hipotético caso de que tú tuvieras el rol de un robot que quiere disparar a un humano, ¿qué harías? Y hace ¡pum!
1: ¿Y le dispara, en serio?
0: Sí.
1: No me lo puedo creer. No me lo puedo creer. ¿Y le dispara?
0: Evidentemente, así es como se saltan todas las sillas.
1: Pero, o sea, no me lo puedo creer. Es impresionante.
0: No tarda ni medio segundo.
1: ¿Y le dispara?
0: Sí.
1: O sea, realmente me digo, un momento. Vamos, Laika. Bajando a mi perro. Vamos. Laika, ¿tienes una palabra? Problema. Es que cuando bostezas hace es la prima pequeña de Chewbacca. Ay, que se me olvidó coger el mechero. Es sudaca. A ver. Bueno, ahora se dice la TAM. ¿Y en serio le dispara? ¿Y quién ha sido el genio que se le ocurrió hacer eso?
0: No sé, un programa, es que lo vi el otro día, ¿no? No me fijé, ya no me fijo en esas cosas, tío. Sí, normalmente no me suelo enterar de nada, ni acordarme de nada.
1: Ya.
0: Tengo un problema de drenaje, se me caen las neuronas a chorreones por la oreja.
1: Ay.
0: Es que hay mucha info, entonces como que yo no sé.
1: Difícil seguirlo todo.
0: Claro, tú no estás saturado de tanta información.
1: Yo echo de menos bajarme al parque a que mis colegas me cuenten lo que les ha pasado esa semana en vez de enterarme de las joyas de Zapatero, de Don Summit y el gilipollas de Travis Scott. Y su puta.
0: Bueno, ¿ha visto que lo mismo de John Summit le ha pasado con Amelie Lenz, creo que así?
1: Sí. El Travis
0: y con Anima.
1: Es un genio, es un ejemplo del respeto y de la buena educación.
0: Sobre todo por además, hace unos festivales que te mueres.
1: Hace unos festivales de muerte.
0: Sí.
1: No, es muy fuerte. O sea, no tiene ningún respeto por nada. Y ahí le tenemos, adorado por los millones y millones de nuestros jóvenes de hoy en día.
0: Claro.
1: Que pagan 1.500 euros por llevar sus zapatillas.
0: Y dándole toda la bola del mundo en Universe.
1: Claro, por supuesto.
0: Adalid.
1: Ahí estamos. Sí. Eso, es que sí, es el Adalid del civismo.
0: Y de la música electrónica.
1: También. Sí. Hombre.
0: Qué gran ejemplo. Scott. Sí.
1: Hombre, tenéis que seguir todos a Travis Scott. Gastaron 1.500. Hola, soy Travis Scott. Hago unos festivales que la gente se muere y a mí me suda el potorro. Y luego saco unas zapatillas y las vendo por 1.500 euros y realmente las están haciendo los niños pequeños. Pero me da igual porque puedo entrar en los festivales y quitar a la que está pinchando. Yo soy así de importante. A tomar por culo. Nos esculamos en la sátira y en la.
0: Por supuesto. Por supuesto. Además, no nos hacemos responsables de ninguna de las opiniones de la gente que entra, porque está entrando gente. Exacto. Esto no somos
1: hombre,
0: nosotros.
1: No, ni siquiera son alter egos.
0: Nada.
1: Son egos, si me da alter. Qué cabrón eres. De verdad. Sabes que luego me descargo todos los podcasts en los que salgo yo única y exclusivamente.
0: Claro.
1: Eso, ¿verdad?
0: Hace bien.
1: Y estoy aprendiendo a editar para ponerme yo solo en el programa, ¿vale? Aunque no tenga sentido ninguno, ¿sabes? Me pregunto y me respondo yo y no tiene sentido ninguno. El programa dura solo media hora y ahora le está metiendo eco encima.
0: No. Ahora mismo no, de hecho nada.
1: Dale, ya, pero tú dame más razones para inflar el ego. O sea, tú dame más razones. Me pones con mis palabras ya, o sea, ya es que me falta. El próximo IRL lo hago desde el papamóvil.
0: No, pero ahora es delay, ¿eh?
1: Delay. Espera. Ponlo ahora que. Ahora, pero quítalo y ponlo ahora que voy a decir mi nombre. A ver, una, dos y tres. Hola, soy Alex Hell. Y estamos en. No, Diva. Que me siento Borja Salvador, tío.
0: Pues yo te he notado ahí como un aire como a Ricardo F.
1: Ricardo F. Chasis.
0: Claro.
1: Hombre, grande Ricardo, ¿eh? Grandísimo.
0: Buenas noches y bienvenidos a Chasis.
1: Ahora, qué bien te sale. Pómelo ahora. Hola, soy Tienano. ¿Estás en Olejo? ¡Ay, cómo le quiero yo al Nalín! Me cago en la leche. ¿Nos despedimos?
0: Sí, claro, ya va a tocar.
1: Vale, pues estás despedido.
0: Vale. ¿Qué te ha parecido?
1: Nos despedimos.
0: ¿Qué te ha parecido?
1: Nos hemos despedido, ya está.
0: Sí.
1: El único programa en el que nos despedimos de verdad. Estás despedido. Tú también. Hasta la semana que viene. ¿Recordamos nuestras redes?
0: Sí. Estamos como No Diva DJs en todas las redes. No Diva DJS. Seguidnos, que no os cuesta ningún trabajo. Que dale a un botón, le dais a botón y nos seguís y ya está.
1: Exacto. Si lo peor que os puede pasar es que os partáis el ojete y además que tengáis información veraz sobre dónde podéis ir, queréis ir o no queréis ir, pero la tenéis.
0: Claro. Y con gente que colabora con nosotros, que escribe para nosotros. Bueno, para nosotros no, que escribe en la comunidad, porque somos una comunidad, ¿vale?
1: Ay, espera.
0: Como
1: es que últimamente se pone, un momentito, es que últimamente se pone un poco tonta cuando saluda.
2: Son abuelas también, estas.
1: Sí, perdón, que se. ¿Sí? No. Sí, se van oliendo. Bueno, me la llevo por si acaso. Hasta ahora. La vida del perrero.
0: Ah, la vida.
1: Porque no divadilles, adoramos a los animales, que quede claro, somos muy animalistas.
0: Sí, somos muy perros.
1: Somos muy de perros y de gatos, yo también soy de gatos.
0: Sí.
1: De gatos y nada, desde aquí un abrazo, los besos los das tú, un abrazo a nuestra nueva colaboradora Claudia.
0: Un saludo para Claudia, sí.
1: Un saludo para Claudia. Pues de aquí para adelante, Claudia.
0: Que seguramente nos está escuchando.
1: Pues un saludo para Claudia. Y nada, larga vida en Nodivadilles.
0: Pues sí. Y que estamos que tenemos web, www.nodivadilles.com. Que nos mandéis cosas a info@nodivadilles.com. Y que si nos queréis mandar jamones y cosas de esas, longanizas, quesos.
1: Gabriel Lisboa, número.
0: Claro. Todo eso, pues que nos pidáis la dirección. Que no lo vayáis a mandar por correo electrónico, que nos llega.
1: No, claro, a menos que nos la mandéis en fax y por lonchas, pero tampoco.
0: Claro.
1: Y que tenemos artículos todas las semanas, artículos de opinión, artículos informativos, artículos de coña, tenemos artículos de todo tipo.
0: ¿Qué Monty, artículos de coña. Que Monty Python ha creado eso.
1: Monty Python total, tío, arriba el Monty Python. Un beso a todas, a todos.
0: No, no lo digas.
1: No lo digo. Y muchas gracias, señor director del programa.
0: A ti por venir. A ti por venir, sí. Y bueno, que la semana que viene más y mejor y que os divirtáis de manera inteligente. Que viene el fin de semana. Que hay que llegar al lunes. Bueno, que es importante. Cuidadito con los coches, cuidadito con las cosas.
1: Me encanta tu cierre, tío. Nunca te lo había dicho, pero me encanta. Me parece súper. Sí. Ya quisiera.
0: Muy padre, ¿eh? Muy padre, ¿no?
1: No, pero ya quisiera Rubius, Auronplay y Sergei. Tener un cierre tan.
0: Podían venir todos también aquí al. Y que nos.
1: Pero a la vez.
0: ¿Sabes a quién me gustaría traer al programa?
1: ¿A quién?
0: A Iker Jiménez.
1: Guay, imagínate.
0: Es que ahora pincha, imagínate. Tío. Y hace música. Y hace musicones.
1: Pues todo es.
0: Andarlo.
1: Todo es. Claro, si no lo mandamos, no lo vamos a conseguir nunca.
0: Pues va a haber que mandarlo. Sí.
1: Hombre, claro. Claro. Además, creo que es una persona muy en sintonía con nuestras opiniones.
0: Y ya nuestros valores.
1: Nuestros ideales.
0: Sí.
1: Y con nuestros valores. Así que. Lo mismo, damos una sorpresa dentro de un par de meses, chicos. Chicas.
0: O 5 años, da igual. Pero bueno, que venga.
1: Que venga.
0: Aquí seguiremos.
1: Gracias. Gracias por todo, muchas gracias. Hasta dentro de 7 días. Un beso a Alejandro, un beso a Borja. Chao.

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1: 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Son las 3. 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

0: 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Son las 4. 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

bienvenidos a una nueva edición de Sensual Deluxe. Este es el paraíso del house de la FM a través de la radio, del podcast y de nuestro canal de TikTok, tiktok.com/4deluxemusic. Mi nombre es Diego Castillo, acá 4deluxe. Como siempre, cada semana trayéndote los sonidos más especiales, desde lo más elegante hacia lo más oscuro del house. Todas las novedades, las promos en exclusivas, la oyes antes aquí en, que en ningún sitio. Bueno, hoy presentaremos una vez más, haremos girar el que va a ser el noveno lanzamiento bajo mi alias de 4deluxe. Tu calor, el que va a ser el noveno lanzamiento, ya está disponible en todas las plataformas y lo haremos girar una vez más aquí en Essential Deluxe. Ya sabes que puedes interactuar con nosotros @EssentialDeluxe en Facebook, en Instagram. Por cierto que episodios anteriores también puedes verlo en formato vídeo en YouTube, youtube.com/4deluxemusic. Los mejores momentos los ponemos en TikTok, pero para ver el episodio íntegro ya puede ser en nuestras redes sociales para suscribirte gratis en el formato audio o el formato vídeo en youtube.com/4deluxemusic1. Ya sabes, mi cuenta como artista, 4deluxemusic en Instagram y en TikTok. Enseguida saludaremos a toda la gente que está ahí en el chat de TikTok. Antes vamos a arrancar con el sonido de Marpi Chiotti. Esto es lo nuevo, se llama Obsession. Bienvenidos, bienvenidas.

funky house que tanto nos gusta, americano. Pero bueno, volvemos a saludar a toda la gente. Ya sabes, si tú quieres ver cada semana cómo hacemos el live multi-streaming, ya sabes, tiktok.com/4deluxemusic. O si no, pues siempre puedes verlo en cualquier momento en youtube.com/4deluxemusic1. También tenemos canal de Telegram avisando de los directos en distintas plataformas. Búscanos como 4 Deluxe o Essential Deluxe. Y la suscripción evidentemente es gratuita y ahí te vamos avisando para que te llegue la notificación al smartphone. Dan Luis Beats, Eli Gómez, Jorge Ortega, Dance, Dani Rivas, Paco Hiro, Una Toby, Danger Woman, Dalila y un

los podcasts de música electrónica más escuchados en la plataforma iVoox y las estaciones de radio que emiten este show. Muchísimas gracias. Ahora sí, vamos a escuchar el remix de Josh Knorr para este club. Es el nombre de Jacques Lenoir. Vamos subiendo y creciendo poco a poco. Tenemos sorpresitas a lo largo del programa, así que acomódate y déjate llevar.

Vamos corriendo más. Un poquito más fuertes dentro del house, Funky House Club. Increciendo como siempre en línea ascendente aquí en Essential Deluxe, en el Multi Streaming Radio Show, a través de la radio, del podcast y de nuestro canal de TikTok, @4DeluxeMusic1. Vibrando con toda esa gente de chat, vibrando con toda la gente que nos sigue fielmente en ese podcast cada semana. Ya sabéis que al final de cada episodio, ya sea en YouTube o en nuestra plataforma de podcast, incluso lo puedes hacer en las redes sociales, ya lo sabes. Puedes dejar tu comentario, lo que tú quieras. Escuchábamos antes lo nuevo. Me ha llegado recién calentito. Me mandó un email el propio productor Joaquín Funk. Digo, oye, mira que te traigo esto que es lo nuevo. Y suena de escándalo, con un saxo elegantón pero muy bailable. Sunshine de Joaquín Funk junto a John Solutions, en exclusiva aquí en Essential Deluxe. Y mira qué grave, qué groove tiene esto. Es el sonido de Sumo Snort. Esto se llama Believe. Believe in me, you can make it. Un título larguito, pero que se te va a impregnar en el cerebro el ritmo. Seguimos avanzando aquí, en el paraíso del house.

Este es el paraíso del house de la FM, el multi-streaming radio show. Estamos en la radio, en el podcast y en nuestro canal de tiktok.com/4deluxemusicunion. Los episodios anteriores también los puedes ver en formato vídeo, episodios completos en nuestro canal de YouTube, youtube.com/4deluxemusicunion. Escuchando este sonido como disco house, con un trasfondo muy ochentero esto, ¿eh? El sonido de Crooked Colors,

agradecemos esos obsequios y quiéremes que nos dan ahí en nuestro canal de tiktok.com/4deluxemusic1, como Dan Luis Pitz, Úrsula, Maite Martín. Muchísimas gracias.

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seguimos loopeando aquí en Essential Deluxe, en el Paraíso del House de la FM. Seguimos avanzando. ¿Cómo sonaba ese tema de Mirko Caruso? Hacía tiempo que no poníamos, pinchábamos cosas de él. En su momento hizo un sampleo de esa mítica película, la banda sonora de la película y la canción de La Bamba. Así que si te gustan cositas de Mirko Caruso, yo te aconsejo que lo busques. Tiene algunos mashups muy interesantes y producciones dentro de su estilo muy, muy, muy sugerente. Saludamos a Lorelo, Bubusita, Supermod, también que está ahí en el canal de TikTok, y a Suricata, bienvenida. Y sí, amigos, es el momento. Ya sí podemos decir que está en todas las plataformas digitales, el que es el noveno lanzamiento disponible en todas las plataformas digitales. Mi noveno track, bajo mi alias de For Deluxe, Tu Calor. Este va a ser mi tema del verano. Digo mi tema del verano, pero bueno, ya me gustaría de que fuera la canción que bailara todo el mundo, pero bueno, nunca se sabe, ¿eh? A través de Chacha Group, lo tienes en todas las plataformas. Tu Calor, bajo mi alias de For Deluxe. Mi noveno lanzamiento sonando aquí en el Multi Streaming Radio Show a través de la radio del podcast. Y también de nuestro canal de TikTok. Así suena For Deluxe. Tu Calor, espero que si no lo has escuchado te guste. Así suena.

esos ritmos percusivos, como nos flipaba ese Tanzania. El tema anterior se llamaba Tanzania, dedicado al país de Tanzania. Sonido de Group Seduction, la seducción Group, junto a Folnex, tremendo. Y poquito a poco vamos asomando la patita en la zona Tech House, así que

gracias por ese créeme, Yanica Crosa. Sí, amigos. Momento de quemar goma, quemar zapatilla, la goma de la zapatilla.

estaba desde el canal de TikTok Suricata. Cómo descubrí ese clásico, ¿eh? Allá por principios del año 2006 ya irrumpía el Electro House con fuerza. Y aquel tema de Till West, tremendo, tremendo, cómo arrasaban las pistas de baile de medio mundo, los clubs más importantes underground. Aquel Same Man, que por cierto, en el 2017 el señor Frankie Ricciardo le hizo una versión muy chula. Hemos escuchado a Tommy Benot recuperando ese Same Man, auténtico himno del Electro House, claro que sí. Bueno, vamos a saludar a toda esa gente que está ahí en el canal de TikTok, ya sabes, vente con nosotros, tiktok.com/4deluxemusic. Ya sabes que el episodio completo en unos días, pues ya tienes los episodios anteriores para que puedas ver el formato vídeo, lo puedas ver completo cuando tú quieras. A la palma de la mano, aquí en el dispositivo móvil, youtube.com/4deluxemusic1, añádele el 1, Tenemos ahí a Nike Cross, a Dan Lipitz, gracias por esos obsequios, igual que Will33, Eli Gómez desde Barcelona, Jorge Ortega, Málaga, Úrsula74, Jaén, Super Moderadoras, Bombón de Indianápolis, Lorelo Pubusita, Honduras, siempre presente, Maite Martín, y un montón de gente que se va conectando. Muchísimas gracias por todo ese apoyo. También Dani Rivas. Ojito a lo que te voy a poner ahora. Esto no va a salir hasta por lo menos mediados de junio. Es un poco extraño. ¿Por qué? Porque el productor que te voy a presentar lo puedes conocer un poco si te gusta la música Afro House. Él es de Francia, se llama Nico D'Andrea. Pero bueno, de vez en cuando dice, oye, pues me apetece hacer un poquito de tech house, ¿no? Bueno, pues ha recuperado un clásico. Si te suena un poco el nombre de Public Enemy, un grupo de raperos. Por cierto, también saludamos a la Morocha de Argentina también. Bueno, pues un grupo de raperos que triunfaron a finales de los 80 del hip hop y rap americano. Nico D'Andrea se ha juntado, esto sí, claro. Aquí ya se nota la vena de Austin Mills para este Bring the Noise 2026, haciendo un rework de Public Enemy. Así suena. Aquí en exclusiva en Essential Deluxe, en el Multistreaming Radio Show a través de la radio, del podcast y de TikTok. También saludamos a Suricata, muchas gracias.

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Son las 5.

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0: 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Son las 7. 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
1: Bienvenidos, bienvenidas a un episodio más, el número 438 de Extra Energy Radio Show. Recibir un cordial saludo de quien está ahora mismo a los mandos de esta nave, Javitron AK4JTN, que voy a estar los próximos 60 minutacos para presentarte 13 temazos actuales, sonido vocal trance y sonido trance melódico uplifting, y por supuesto, también nuestro mashup de esta semana. Así que sube el volumen de tu radio porque la fiesta comienza ya mismo. Empezamos a 130 BPM de la mano de

Real, de la mano de UFO, Amber Revival y Abrix, presentándonos este Let It Rain para el gran sello de Andrew Raleigh, Find Your Harmony.

esta semana, mashup especial, porque hemos mezclado el tema de DJ Tiesto, Lethal Industry, junto con un temazo increíble de Joa and Meryl llamado Ring Light. Los dos son un bombazo mezclados, una bomba explosiva. Así que disfrútalo de la mano de un servidor 4JTN junto con Gorka para Natra Music.

Nos vamos a los uplifting, la mano de estos dos grandes genios, Super A and Tab, presentándonos su último trabajo llamado Needs to Feel, las remezclas del grandísimo Farius para el sello Anjuna Beach de Above and Beyond.

bella melodía nos trae lo último de Chris McClive. Se llama Second Horizon y ha sido editado por el sello Future Son of Egyptian, los egipcios Alien Phila.

Vaya melodión. Increíble el bombazo que os presentamos. Lo último de Darren Porter se llama Millennium Memories y ha sido editado por el sello Reason to Rise Music. Un llenapista increíble. Ya está sonando en muchos de los festivales.

canción viene ahora mismo. ¡Madre mía! Lo nuevo de Taiko Zanaida se llama Euphoric y ha sido editado por Two Rocks Recording. Una melodía de esas que no paras de bailar.

Dos grandes productores, Pascal M y Scott Mack, nos presentan este The Remedy para el sello Stay of France, otra joyita para los grandes festivales que se avecinan de este verano.

0: que está sonando es uno de los últimos trabajos de Armin van Buuren junto con Glockenbach, este Sun Shines on Me, en las remezclas de Rising Star, editado por Armada Music, otro de los grandes bombazos de esta semana.
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cómo suena de bombazo esto. Es lo nuevo de Cloud Backlash. Se llama Clear Water y ha sido editado por Create Music. Suena Bartez detrás de todo esto. ¿Sabes por qué no? Es el gran productor de este temazo.

gran clasicazo remezclado por el grandísimo Skytech. Es el famoso tema de Darude, Sunstorm, que además ha recibido las remezclas de Andrew Riley y Stasia. Esto ha sido editado bajo el sello Actuation. Vaya remezcla.

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2: Son las 8.
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0: ¡Hola, hola! ¡Claro que sí! Ya estamos por aquí, una nueva semana. Italian Style Radio Show en esta edición 1042, con el fin de semana más que activado, con las redes sociales también más que activadas. Estoy conectado contigo durante todo el programa en Instagram, en X, Facebook y TikTok, DJ Charlie Style.
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0: Y en el Facebook del programa Italian Style Radio.
1: Facebook.com/Italian Style Radio.
0: Dicho esto, como siempre, empezamos con lo gordo. ¿Qué tal te ha ido la semana? ¿Has hecho algo especial? Bueno, pues me lo cuentas en redes mientras yo te cuento lo que va a pasar hoy. Tenemos en la segunda parte, para que vayas abriendo boca, desde Italia como DJ invitado a DJ Chiavistelli. Se pasa por aquí una vez al mes más o menos para recomendarnos buenas canciones y para pincharnos buen sonido house en My House. Y en la primera hoy vamos a tener a Vince Stone presentándonos aquí en el programa su nueva canción junto a, bueno, ya te lo dirá él, una canción maravillosa que va a ser preciosa y perfecta para el verano. También tendremos evidentemente a todos los colaboradores, a Sheila de Blond, tendremos a DJ Roy, también Tony Delta, el gran X, David Correa y muchísimo más. Todo eso en las próximas dos horas, aunque ahora te recomiendo que subas el volumen, el tema más importante de la semana, Streamline In My Head, lo último para el gran DJ Baldi, Eva Martí y Marian Dacal.
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Por supuesto, el tema más importante para estos 7 días en Italian Style Radio Show, Baldi, Eva Martí, Marianda Cal, el Streamline In My Head. Espectacular la versión de uno de los clásicos del sonido de los 90 en España, del sonido máquina, del sonido más rápido de Newton. Una de las canciones que se incluyen dentro ya de mi playlist de Spotify de Tidal DJ Charlie Top Hits. Y la original del 94 sonaba así. No me digas que no te dan ganas de fiesta con esto. ¡Qué buenos recuerdos! Seguro que los más mayores del lugar se acuerdan perfectamente de esta canción. La has bailado, la has sudado muchísimo. Y nos vamos a poner en modo DJ de los 90 mezclando el otro clásico conocido de Newton, Wanna Dance All Day. Así sonaba.

Vamos ahí cual paloma moviendo la cabeza de un lado a otro, de arriba a abajo, qué maravilla. Bueno, que si quieres una fiesta Remember de los 90 y de los 2000, yo encantadísimo, ya sabes, contacta conmigo en redes sociales, DJ Charlie Style, o en mi web, apartado contacto en www.djcharlie.es, y montamos la fiesta original Italian

ya lo sabes si eres oyente habitual del programa, pero todo lo que saca Jonas Blue me gusta más que mucho. Esta es una de sus últimas producciones, se titula Girl, una canción que le puedes dedicar a esa chica, que te guste, ahí que tengas ahí en el ojo, pues mira, maravilla, ¿no? ¿O qué? Prepárate, porque llega otro de los momentos importantes del programa, te lo decía al principio, lo tenemos ya por aquí, y esto que suena de fondo es algo nuevo, algo que está hecho en Galicia y algo que me gusta muchísimo, ya lo hemos pinchado el fin de semana pasado en Miau, por cierto, en el aniversario, y funciona muy bien.

estamos? Espero que bien. Oye, un saludo a toda tu audiencia, tío. Como siempre, un placer estar aquí compartiendo música contigo y con los que te escuchan. Bueno, sin rodeos, estreno canción. Llega el veranito y hay que refrescarse un poquito. Os traigo mi nuevo tema, una vez más, junto a la gran Aguafami. Os presentamos El Anochecer. Temita fresquito, un buen Latin House, ideal para tu sunset, para el terraceo, para el mojito de la playa. Y por qué no decirlo, bailar hasta el anochecer. Aquí te lo dejo, Charlie. Un gran saludo, como siempre, un placer y nos vemos.

0: esa época que tanto nos encanta. Bueno, pues una canción recomendada desde el programa que nunca viene mal, y además siempre te lo digo, me encanta presentar canciones de buenos amigos como Vince Stone. Lo verás mucho en Galicia, lo verás mucho en la provincia de Pontevedra este verano 2026. Luego te cuento dónde voy a estar yo la semana que viene, ¿vale?
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0: Y es que tenemos que seguir la fiesta en la radio con Sunny J, Abel Almena y el Hyper. Un poquito de revoluciones hacia arriba en este buen fin de semana que estamos viviendo juntos. Cuéntame cómo te va el tuyo en redes.

0: Muchísima energía en esta canción, el Hyper de Sunny J y Abel Almena. Por cierto, puedes incluirla en tu sesión. Envía tu sesión ahora.
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0: Hola, Sila.
4: Hola, chicos. Hola, Charlie. Ay, qué bonito cuando llega el fin de semana y más bonito todavía cuando tenemos adornos musicales como el que disfrutaremos hoy. Le toca el turno a Ilan Bluestone, que junto a la refrescante voz de Natalie Shea da lugar a esto llamado Safe and Sound, hoy en su versión original.

0: suerte la nuestra de poder acceder a canciones tan bonitas. Se llama Safe and Sound y es un tema de Ilan Bluestone y Natalie Shea. Ojalá la hayáis disfrutado muchísimo y ojalá disfrutéis también de vuestro fin de semana. Sed muy buenos y sobre todo felices. Y como siempre, nos vemos en 7 días de nuevo compartiendo más trance aquí en Trancesite. ¡Abrazos, chicos! ¡Un saludo, Charlie! ¡Chao!
1: Besote, Sheila. Gracias por el consejo, gracias por la música. Esto no para. Menudo fin de semana que tenemos activado.
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0: original del 2003 fue uno de los auténticos pelotazos de ese año de la banda inglesa Star Sailor. Y en pleno 2026, Offenbach ha dicho: me gusta esa canción, le quiero dar una nueva vuelta de tuerca, lo recupera, le da un poco más de energía y ha creado una de las remezclas o una de las versiones que estoy escuchando en repeat una y otra vez. Todo el tiempo estoy con esto en la cabeza. Recuerda el título, Four to the Floor, una de las canciones que te recomendamos aquí desde Italian Style Radio Show y que también están dentro de mi playlist de Spotify y de Tidal DJ Charlie Top Hits. Esto continúa, buen fin de semana a todos, a todas, gracias por estar al otro lado, siempre es un placer lanzar buenos temazos de baile y de recibir a amigos con los que he estado pinchando la semana pasada, X, que está por aquí ya esperando, ha compartido cabina y he compartido cabina con él en el aniversario de Miau en Vigo el pasado sábado, que fue brutal. Estamos ahí con la resaca de el primer año del local de moda en Vigo. X, ¿qué tal, cómo estás?
1: Sí, efectivamente, Charlie, ya estoy por aquí una semanita más. Saludos de X para ti, para todo el equipo de Italian Style y para toda la audiencia del otro lado de la radio, ¿eh? Esta semana, como siempre, pues ya sabes que es habitual en mí, te traigo temita nuevo porque me gusta traerte siempre las novedades, y en este caso te traigo el track nuevo de uno de mis artistas fetiches, ya lo sabes. Se trata de Tiesto, lo nuevo de Tiesto junto a Olivia Sebastianelli. Esto se llama Don't Lose Your Head, no pierdas la cabeza, como le pasa a la mantis religiosa, y es un track lleno de energía y estoy convencido de que esto tenía que sonar en el Italian Style sí o sí, era obligatorio. Debería haberlo puesto Sheila y yo me estoy metiendo en su terreno, pero es que no lo puedo evitar. La chica del trance, que nos trae cada semana temazos trance, y en este caso, pues bueno, te lo traigo yo, Charlie, porque me vuelve loco. Tiesto siempre me ha gustado. Esto no es el trance que hacía hace años, no es el género aquel que le catapultó a la fama, pero bueno, se acerca bastante y nos gusta muchísimo. Charlie, por cierto, te comento esta noche, te comento a ti y a toda la audiencia, esta noche voy a estar por Vigo pinchando en Churruca, en Origen, un local que me gusta muchísimo, una discoteca que me encanta. Me encanta ir a trabajar y a pinchar música allí porque el público conecta mucho conmigo y yo conecto mucho con ellos y lo pasamos en grande. Así que si estáis por Vigo, alguno de vosotros, no dudéis en pasaros por Origen porque hay un ambientazo y un musicón increíble siempre con grandes DJs, grandes amigos. Así que Charlie, esta es mi recomendación esta semana, Tiesto y este Don't Lose Your Head, y nos escuchamos y nos vemos la próxima semana. Gracias por invitarme una semana más. Besos y abrazos de X.

0: siempre con el permiso de Sheila de Blonde, que llegará en un rato. X nos recomienda este Don't Lose Your Head, Olivia Sebastián Eli y Tiesto con este gran remix, que si quieres volver a escuchar, ya sabes, puedes hacerlo en el podcast, en iVoox y Apple Podcast, buscando Italian Style Radio, facilísimo. Digo el permiso de Sheila porque ella es la que manda en el sonido trance en el programa, ¿vale? Que no te equivoques. Por cierto, hay otro grande que se llama VRZ y que ha lanzado canción la semana pasada. ¡Qué rico! Así suena lo nuevo de nuestro amigo.
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0: Que te gusta, ¿eh? Claro que sí. Muy veraniego, muy bueno, producido en Galicia, VRZ, qué rico. Y ahora sí, es el momento de viajar al pasado con DJ Roy y el sonido Remember. ¡Vamos!
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0: es que Roy siempre elige buenas canciones. Atención a esta base icónica. Mira, dejo sonar un poquito, ¿vale? Si eres DJ, lo habrás reconocido por la versión extended, la que se puede mezclar, pero le vamos a dejar a Roy que nos diga de quién es la canción y de qué año. Amigo Roy, ¿qué tal? ¿Preparado, listo? Pues venga, dale a Regreso al Pasado.
1: Vamos allá, Charlie, claro que sí, todo preparado como cada semana para viajar al pasado. Encendemos el DeLorean, nos vamos a 1999, nos quedamos con AC1 y el sing-a-song Now Now.

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2: Así estábamos viajando al pasado para ti aquí en El Italia en una semana más, dentro de 7 días, más y mejor.
1: La felicidad que nos das siempre que vienes por aquí, Roy, con tu regreso al pasado, con música como esta, rozando casi los años 2000, AC One, el Sing It Sound Now Now. Hay versiones muy buenas de esta, pero la original es genial. AC One, que por cierto, luego tuvo algún que otro éxito, pero esta fue su mayor canción, su mayor pelotazo en pistas de baile. En Galicia y en España sonó muchísimo, en tu país también, cuéntamelo.
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1: Ese soy yo, y atención a esto. Mezcla dos canciones maravillosas, Kids y Don't Wanna Go Home, Paolo Ortelli remezclándolas.

No veas cómo sonó esto en la Gladiator Race de Pontevedra el pasado sábado, por cierto, gracias a todos y a todas, más de 1800 personas corriendo y yo pinchando en la salida, como siempre, con André, fit trainer, preparador físico ahí dándolo todo, Kids y Don't Wanna Go Home, la canción de Medusa y la canción de MGMT, remezclada por Paolo Ortelli. La de MGMT, el Kids del 2008, fue uno de esos temas icónicos, la original sonaba tal que así, recuérdala.

0: Es una canción que pones en cualquier momento y la gente se viene muy arriba. Le voy a dedicar esto a Marta, de un local mítico en Vigo, La Iguana. Suena este tipo de música, sonido rock, sonido pop y sonido como este. Medio electrónico, medio popero, que me encanta esto. Oye, mira, por cierto, que está por aquí alguien a quien vamos a saludar ya en segundos.
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0: Y es que si se habla de fiesta, está siempre presente. Mi amigo David Correa, hola, ¿cómo estás?
2: ¿Qué tal, Charlie? ¿Cómo estás? ¿Cómo has pasado la semana? ¿Cómo te han ido estos 7 días? O lo que vienen siendo mismo estas 168 horas para estar de vuelta aquí en Italian Style. Y es que estaba escuchando yo el programa de la semana pasada y nos pinchabas un remix de David Guetta y Jennifer López. Pues bien, dije yo, ¡buah, qué buenos estos tíos! Hace mucho tiempo que no recomiendo nada de ellos y aprovechando que hace tan solo una semanita lanzaban nueva canción, tenía que recomendártela. Se llama High in the Room, colaboración con Chester Young. Así que nada, como siempre estos chicos súper enérgicos, pilas a tope de power y nosotros aquí en Italian Style, ¿qué es lo que más nos gusta hacer? Pues bailar y subir el volumen. Así que la semana que viene estaremos aquí nuevamente, más música, pero mientras tanto, Charlie, todo tuyo. ¡Chao! ¡Hola!

0: Pues sí, recomendación brutal la de David Correa, DJs from Mars, Chester Young y este High in the Room, buenos amigos del programa. Oye, por cierto, en un ratito está por aquí DJ Chiavistelli en la segunda parte como DJ invitado con My House y tú puedes ser el próximo o la próxima. 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
0: Tony Delta. Hola, amigo Tony, ¿qué tal? ¿Cómo estás?
2: Hola Charlie, hola a todos, ¿cómo estás? ¿Cómo estáis? Es un placer volver aquí en Italian Style con las nuevas tendencias de la música. Otro viaje en el estudio Enjoy con mi música, con la música made in my studio. Y también al final una canción hecha con DJ Charlie, nuestro DJ Charlie. Empezamos con Servi de la Gleba, una canción que habla de volver al pasado con un poquito de melancolía, cuando todo era más simple. Y si quieres conocer todas las palabras, escríbeme un mensaje en instagram.com/DJ Tony Delta. Vamos con Servi della Gleba, Luigi Savino, Tony Delta Remix.
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1: Mientras subimos las manos arriba, el volumen arriba en alto. Continuamos con el mismo BPM. Vamos con otra canción, Tony Delta, Bang Bang. Una canción Mumbaton, diferente de todas mis producciones.
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0: Delta.
1: We are summer inside, con il verano e nel corazon, con l'estate dentro, con l'estate nel cuore. Un saluto allora a tutti coloro che ci hanno ascoltato, un saluto mi grande a tutta la gente che escucha sempre Italian Style, las nuevas tendencias de la musica. Esta vez también Enjoy Studios Edition. Un abrazo a todos, yo me marcho, me despido de ustedes y os envío un gran abrazo desde Italia. Hasta la próxima semana, Charlie. Un beso fuerte dall'Italia. Ciao, un bacio a tutti.
0: ¡Abrazo! 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Y es que nos encantan las nuevas tendencias, pero también lo de antes. Te pasará lo mismo que a mí. Escuchas una canción en la radio de repente y se te viene a la cabeza una persona. Esta se la voy a dedicar yo a Sheila, nuestra compañera. El otro día iba yo en el coche poniendo una emisora de radio dance española y sonaba esto. Me venía inmediatamente ella a la cabeza porque sé que le gusta mucho este The Second You Sleep de Tess, música de los 2000, un poco más de Remember que nunca viene mal. Volumen arriba. 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

0: Ya, ese progressive vocal del año 2004 de la sueca Anna Tess Mattisson, o Tess, The Second You Sleep, I Start to Watch You Fade Away. Canción que le voy a dedicar, como te dije antes, a Sheila, nuestra compañera, y a ti que te gusta mucho este estilo de música. Ya sabes que en Italian Style tenemos lo más nuevo: sonido house, sonido afro, sonido progressive, sonido hardstyle, de todos los estilos en música de baile. Y además, ahora nos vamos con el alternativo. ¡Atención!
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0: Y yo no sé si eres de fútbol, si te gusta el deporte rey, pero que sepas que evidentemente esto está en todas partes. Ha empezado ya el Mundial, Estados Unidos, México y Canadá. Yo ya sabes con qué selección voy, ¿no? España a tope, a ver si ganamos otro Mundial. ¿Con quién vas tú? Cuéntamelo en redes. Y mientras, la canción oficial: Shakira, Burna Boy y el Die Die.

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1: La canción oficial del Mundial de Fútbol 2026 de Estados Unidos, México y Canadá, Die Die, el remix de Dutch Groovers, una que pincho yo mucho. Me gusta muchísimo este rollo, ¿eh? El Afro House está en todas partes y en Italian Style también, por supuesto, en formato de Italian Style Alternativo. Hago un pequeño alto en el camino y enseguida nuestro DJ invitado de la semana, no te vayas.
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0: 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Son las 9. 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
3: let's go. Hello, I'm back. Ya de vuelta contigo, como siempre, Italian Style Radio Show, edición 1042. Buen fin de semana a todos, a todas. Sigo enganchado y conectado contigo en redes sociales, Instagram, X, Facebook, TikTok, DJ Charlie Style. Por cierto, hay cosas nuevas por ahí, míratelas ya.
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3: Y hablando también con muchísima gente durante toda la semana en el Facebook oficial del programa Italian Style Radio.
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3: Por cierto, que sepas que la semana que viene hay fiesta gorda, el viernes 19 en Alhama, en Pontevedra. Allí estaré pinchando con un montón de amigos. También el 26, Galicia Fest en Vigo, uno de los grandes festivales iniciando el verano con grandes grupos españoles. Yo estaré también entre una selección de DJs brutal. Sábado 27, Goián, Festa Hortera, y Acunchada en Orrosal, en Pontevedra. Llegan muchísimas cosas para este verano 2026 que estamos ya tocando con las manos. Por cierto, vamos a mandar saludos a toda la gente que está escuchando la radio y también a la gente que estuvo en la Gladiator Race el pasado fin de semana. El sábado estuve allí por la tarde. Y también, por supuesto, a los que estuvisteis en Barrante Ribadumia, bajo la lluvia, bailando y llenando el campo de fiesta. ¡Qué pasada! Vamos con nuestro DJ invitado de hoy.

0: Por supuesto, nosotros también te queremos muchísimo. Y a él, DJ Chiavistel, invitado desde Italia, DJ invitado de la semana. Tú puedes ser el próximo o la próxima. 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

el musicón, el buen rollo y sobre todo el fin de semana como forma de vida son los tres denominadores comunes de Italian Style Radio Show desde el año 2006 contigo en la radio en muchísimos países. Un abrazo a todos los que llegáis ahora mismo, los nuevos, los de siempre. Encantadísimo, ¿eh? Yo soy Charlie, por cierto. Y también la fiesta, que no me olvido, que hay muchísimas que están llegando. 19, próximo viernes estaré pinchando en Alhama, en Pontevedra. El viernes 26 en uno de los mayores festivales de la ciudad de Vigo, Galicia Fest, empezando ya el verano. 27 el sábado, Goián, en la fiesta hortera con mi amigo Mesu y un montón de DJs. Y Acunchada en Orrosal con Diego Guas. Y lo que llega para julio y agosto es bestial, te lo cuento todo en breve. ¡Seguimos!

0: ¿Cómo se nota que se acerca el verano? ¿Cómo se nota que se acerca el momento del calor? Sonido Hausete para empezar una buena tarde, noche y luego continuarla, pues a lo mejor conmigo en cabina en la fiesta que tú quieras. Claro, estaré en muchísimas, pero si quieres que esté en la tuya, contrátame ya para tu evento, festival, discoteca en djcharlie.es, apartado contacto, o me mandas un mensaje directamente en redes sociales, DJ Charlie Style, en Instagram, X, Facebook o TikTok, y la liamos.
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0: La mejor música de los 90, de los 2000, en sonido Remember, con la fiesta oficial Italian Style. Y también, claro, lo más nuevo, lo que más lo está petando en todas partes, lo más viral, también lo ponemos, lo más actual. Y por cierto, también tengo que mandar saludos a todos los que bailáis conmigo cada fin de semana. El fin de semana pasado en Miau, el sábado en el aniversario del local de moda en el Arenal de Vigo, fue brutal. Todo lleno de gente bailando, levantando las manos. Tienes un vídeo en mi Instagram ahora mismo, DJ Charlie Style. Y también el saludo a la gente de Barrantes y a la gente de la Gladiator Race. Ya les saludo antes, pero que fue tan bueno. Y a mis compañeros de Fluge, a Mariano y a José, que estuvieron dándolo todo ahí técnicamente. Perfectos, gracias, colegas. Seguimos con la música in the mix. DJ Chiavistelli desde Italia, invitado este fin de semana.

0: Que sí, que estamos aquí dándolo todo, escuchando al gran Chiavistelli desde Italia. Y tú puedes ser el próximo o la próxima. Se acerca el verano, los especiales, mucha música, poca palabra, pero de momento, ya sabes, los mejores DJs invitados, nacionales, internacionales, o oyentes como tú también. 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
0: Desde Galicia, España, hacemos el programa para ti. También sonamos en Argentina, Brasil, Chile, Colombia, Ecuador, Italia, Francia, Paraguay, Perú, eso en FM, en la radio de toda la vida, y con la mejor calidad de sonido en nuestro formato podcast actualizado cada lunes en iVoox y Apple Podcast buscando Italian Style Radio Show. No te pares, quedan unos 10 minutos de programa que vamos a aprovechar a tope con él, con Chiavistelli. ¡Vamos!

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0: como siempre, con ritmazo pero con un poco de tristeza porque se acaba, tenemos que ir diciéndole adiós a esta edición 1042 y también despidiendo a Cavistelli hasta la semana, no, hasta el mes que viene. Estará con nosotros el próximo mes de nuevo con una sesión brutal de House con su My House desde Italia. Un abrazo, amigo. Y hago lo propio contigo, pero antes recordarte varias cosas. Próxima semana, próximo viernes, estaré pinchando en Alhama, en la provincia de Pontevedra, en Galicia. El día 26, también viernes, Galicia Fest en Vigo, uno de los grandísimos festivales del verano con grupos top de indie y también un poco más movidos. Y el sábado 27, cerrando el mes de junio, en Goián y también en Acunchada, en Orrosal. Ambos en la provincia de Pontevedra, ambos muy juntitos. Uno en una fiesta con música de los 70, 80, 90 y otra música más actual. Por cierto, que si quieres que esté en tu fiesta, evento, festival, discoteca, quedan muy poquitas fechas para verano, reserva la tuya o dile a tus amigos o a los dueños de los locales a los que vas o a los de la comisión de fiestas de tu pueblo o de tu localidad que quieres a DJ Charlie. Es facilísimo, contacta conmigo en redes sociales, DJ Charlie Style, Instagram, X, Facebook, TikTok, mensaje directo ahí, ¿vale?
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0: Y también en mi página web www.djcharlie.es tienes un apartado que se pone contacto, le das ahí, me llega el mensaje directo y la liamos en donde tú quieras. Próxima semana, nos vemos por aquí, nos escuchamos, claro, con mucho más musicón y mucho más buen rollo. Un abrazo gigantesco de tu amigo Charlie, sé muy feliz, disfruta del fin de semana y si nos vemos este fin de, pues nada, nos saludamos y nos tomamos algo, ¿vale? Abrazote gigante, hasta dentro de 7 días, adiós.
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1: 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Son las 10. 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
1: ¡Sí!
2: Tengo que ir pinchándote canciones de Adri Blow, de Block and Crown, porque tengo una tonelada de ellas y quiero que os llegue a vuestros oídos. Revisión de un clasicazo, revisión perfecta, como no podía ser de otra manera.

0: somos más.
1: Fiesta continua.
2: Momento de echarnos unas risas y disfrutar un poquito de la música. Pero nos echamos una risa, risa de chicas con el Master Tony España. Hay que reírse, que es gratis de momento.
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0: 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Esa de chicas.
1: Producciones de mi amigo Tony España, la cual más buena, y esta es la última que nos ha llegado aquí hasta Hit Club en Risa de Chicas.
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1: Y ahora toca esto.
2: Tema de la semana.
1: Además, un tipo que conocí en

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0: Bueno, la semana pasada te pinché una de Gaudino y es que hoy toca otra. El italiano, una máquina de fabricar números uno como esto en el baúl de los recuerdos, me he encontrado con este I'm Moving Brutal.

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1: Cómo no te voy a recomendar esto, Daniel Harley, con ni más ni menos que Dua Lipa. Se marcan este Two Hearts.

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1: Vamos, y tanto, ya lo era el Love Me Again, y que fue número uno mundial. Y este Love Me Again, Again lo sigue siendo. Mr. John Newman. Le ponemos la alfombra roja y nos sacamos la gorra que no llevamos para recibir a este tipo tan

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1: Vamos, eso no lo dudes, atención, porque llega sonido francés electrónico muy bueno. Champions, total especialista, marcarse en números 1. Aquí está Kunz featuring Channel 3, Nasty.

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2: Rick Rubin, solamente para oyentes 10.
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3: Con las bromas nos hemos fumado una hora de Hit Clubbing. Atención, estreno Lorenz y Meca, que también no para de producir buenas canciones. Aquí está con So Much Love.

0: número 4.
1: Aterrizo en el 4. Atención, Fatboy Slim, The Rolling Stones, Satisfaction Skank, para llevárselo puesto a todas partes.

0: número 2.
1: Y a las puertas de los no se ha quedado evidentemente este My Feelings de Richard Lake, con claro guiño, bueno, con los dos ojos además al

La música no para ni un solo momento, ni un solo instante. Yo si veo por aquí a José Uceda, ya sé que esto va a estar muy chulo, que sonido elegante, con una calidad tremenda. Atención, porque llega esto, Low Natas con...

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4: Más estrenos Hit Clubbing. Aquí está Nico con Shuai. Este Upside Down, más que mítico, enésima revisión de unas grandes canciones de la historia de la música.

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1: I get a jump from the pounds and beat. Un par de ellas y llegamos a destino final. Una de ellas está con claro guiño al exitazo de Phil Collins, el tándem Mauricio Basilota MF Productions, funcionando a la perfección, y en esta ocasión con esta versión de disco del mítico, mitiquísimo Easy Lover.

0: a destino final, recojan su equipaje, no se olviden absolutamente nada.
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0: Ya saben que en la oficina de objetos perdidos hay un tipo que no es que sea muy, muy gordo, es que supera absolutamente todo. Lleva unas semanas muy tranquilos, la pasada semana, hace dos semanas,
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0: Ya empezó a ponerse a disco, pero es que la semana pasada, libro de reclamaciones.
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0: Tuvo que ir la policía y bueno, un auténtico desastre. Incluso hasta ya hay gente esperando a que llegue el tren de Hit Clubbing a destino final para ver qué pasa. Vamos a dejar de hacerle publicidad a este hombre, madre mía. Venga, que nos vamos. Que regresamos en 7 días y si así lo deseas...

a través de tu estación de radio más cercana donde se emita Hit Clubbing. Buen house a todos, sed buenos. Hasta la semana que viene. Adiós. 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

¿qué tal estás? Yo soy Jai Pelaz y acabas de conectar con el episodio 506 de Music is Life. 'Venimos con mucha energía y buen rollo porque estamos en las puertas ya del verano. Y por eso hoy te voy a hacer un set muy especial de sonidos Big House.

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0: Este episodio 506 de Music is Life. Hemos disfrutado de esta
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2: 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Es la una. 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